esta canción que viene a continuación. El primer tema que yo escuché así, no me acuerdo del año, puede ser 76 por ahí. Se llama Aquillaca. El tema también le gustaba a Armando Fresco, nuestro profesor, el máster del sonido de Colón.

0: Se llama Exile One. Aquí y acá.
1: La tanda de los jubilados.
0: Sí, señor.
1: Jean-Pierre Aristide.
0: Ese soy yo, ese soy yo. Una vez nos fuimos, señoras y señores, ya despidiendo la programación. Jean-Pierre Aristide estuvo en cabina, como siempre, agradecido con el Todopoderoso, creador del cielo, la tierra y todo lo que hay en ella le pertenece a nuestro Dios. Gracias, mi Señor, por un día más. Y que el Todopoderoso me lo bendiga rica y abundantemente a todos, en el nombre de nuestro Salvador, nuestro Señor Jesucristo. Bendiciones, porque recuerden que el que bendice también se bendice. Por un color mejor, no ensuciar, también limpiar, depositar basura en su lugar. Y además de eso, cortar hierba. Hierba está muy alta. ¿Se acuerdan de este tema? Mi cocha pechocha. ¿Cómo se llama el man? Él es de Panamá, para que sepan. ¿Cómo se llama el man que interpreta esta canción? Ya para finalizar.

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0: ¿Cómo se llama el man que vocaliza? Usted lo debe saber porque usted es jubilado.
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0: Hey, en serio, lo que bailaron en este tema tiene que ser jubilado.
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0: Nombre completo.
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0: Este disco se pegó increíblemente cuando sacó este tema.

0: 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Bueno, si usted puede decir el nombre completo, mucho mejor. Como le di una pista, tenía el apellido de un expresidente de la República. Apellido.
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0: Era sobrino. Wow, mira tú.

0: a todos los que dieron Alan Endara. Alan Endara. Dice por aquí, se llama con nombre completo. Vámonos, Alan Endara. Buenos tiempos aquellos que no volverán, papá. Cuando se podía salir a la pista, una discoteca móvil, gozar toda la noche, regresar a tu casa sano y salvo. Fuimos, eso es todo por hoy. Jean-Pierre Aristide estuvo el día de hoy, miércoles, último day del mes de September 2026. Here at Madrid Stereo 104.3. Tomorrow empieza October. Hasta mañana, cuídense mucho, pórtense bien. Nada les cuesta. Esta fue
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0: Muy buenos días. Hemos dejado este fondo de inicio para la gente que quiere hacer aeróbico temprano, porque siempre hay que agradecerle a Dios la bondad y ventaja de un nuevo día. Aquí la ventana frente a nosotros nos da un destello de luces o de colores hermosos en la mañana. Un color celeste con anaranjado indica que el astro rey está ya apuntando hacia Colón, o sea, el sol, que es parte de la bendición de Dios Todopoderoso. Gracias por sintonizarnos. Dele gracias a Dios, a la vida, al universo, porque usted puede respirar, puede caminar, puede sonreír. Ya vio al esposo, ya vio a la esposa, ya vio a los hijos. Excelente. Va a salir de su casa al trabajo. Dele un beso, un abrazo a sus padres. Dele un beso, un abrazo a sus hijos, a la gente que está siempre pendiente de usted. 6 de la mañana, 5 minutos, es la emisión número 34 del 1 de octubre del año 2026. Entramos en el último trimestre del año. Buenos días, apreciados y apreciadas oyentes. Esto es Noticia 360 en Marbella Estéreo, porque nos complace tenerle a usted como parte de nuestra distinguida audiencia. Y gracias, sí, mil gracias por sintonizar Noticias 360. El equipo.
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0: El equipo lo conforman a esta hora. Está con nosotros don Néstor Delgado, está con nosotros el amigo de las internacionales, Miguel Ángel Rodríguez. Nos acompaña cada mañana don Irving Harris en controles. Viene el soporte de don Rafael Vargas y su amigo y servidor junto con Angie y Miss Ney. Estamos con ustedes, Rolando Manuel Espinosa. Mientras tanto, vamos con algo interesante a esta hora de la mañana, que son los titulares.
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0: Seis minutos. La mina, cierre y apertura, sin dejar de lado el fallo de la suspensión de

0: la Corte Suprema de Justicia en el año 2023, que suspendió, siempre lo hemos dicho y lo hemos dicho desde el año 2023. Ojo con esa palabrita de la Corte Suprema de Justicia. Está suspendida la producción de la mina, no está eliminada. Siempre lo hemos dicho, y es un tema que los periodistas no querían entender. La gente estaba alegre, sí, pero estaba solamente suspendida, sentido de suspensión. Bueno, vamos a tener un pantallazo completo, vamos a escuchar fragmentos de los ministros de Estado y todo lo demás para que usted escuche. Vamos a tratar de hacer contacto con las personas que están en el lugar de origen. Recuerden que la mina es en Donoso. ¿Por dónde pasan los camiones y equipos? Por el área de el Omar Torrijos, que es el nuevo distrito. ¿Con cuál conecta el Omar Torrijos? Con la pintada de Coclé. Y el producto o material de la mina sale por el Mar Caribe. Así que es, digamos, un conjunto de corregimientos, tres de ellos básicos, uno de ellos el principal. Noticias en el mundo, o local, nacional de última hora, un accidente de tránsito de un motorizado en la noche en Costa Verde Chorrera, deja una víctima. De igual manera, dos desaparecidos, dos rescatistas que practicaban para ser miembro del SINAPROC, ahora hay que rescatarlos. Fueron al cañón de Macho Monte o Macho de Monte. Los que están siguiendo nuestras cuentas, 360, Marbella Estéreo o C3 Noticias, entren y verán el video del cañón logrado a través o de vía aérea para que usted vea la magnitud. Es algo que se puede estar sencillo, no tiene agua, pero en segundos llegan cabezas de agua de la montaña y fue lo que afectó a estos chicos. Juan David estuvo despierto toda la noche y madrugada con el juego de fútbol. Venimos con él en los deportes y conozca qué pasa en cada continente con nuestro periodista internacional Miguel Ángel Rodríguez desde Colombia. Esto y más en breve. Recuerde, queremos estar con usted. Síganos en Instagram en @noticias360, donde encontrará toda la información y las noticias del momento. También nuestras cuentas madres como @marbellaestereo, @c3_noticias, y para vivir la pasión del deporte y el último partido de Panamá, La Banca Deportiva, también con ustedes. Búsquenos, síganos, manténgase siempre con nosotros. Vamos a la reflexión del día, el minuto dedicado a Dios Todopoderoso, Rey del Universo, con Rigoberto Reynold de la Iglesia Ministerio de Brazos Abiertos.
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2: Buenos días. Comenzamos un nuevo día y la palabra en Santiago 1:5 nos dice: si alguno de ustedes requiere de sabiduría, pídasela a Dios y Él se la dará. Pues Dios se la da a todos en abundancia y sin hacer ningún reproche. Si algo que el Señor tiene preparado para ti es que tú le pidas en este día tu sabiduría y verás que Él te la dará sin reproche. Saludos.
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5: Desde las instalaciones del INPA, le damos a todos las bienvenidas, sobre todo en este nuevo mes que acaba de empezar, y con ello también un pronóstico nuevo para hoy, 1 de octubre del 2026. Empezamos con lo básico. En el reanálisis de superficie podemos visualizar una mejor organización del área de baja presión que se ubica sobre nuestro país. Este sistema, aunado a la vaguada monzónica, comenzará a modular las condiciones meteorológicas durante el transcurso del día, permitiendo así lo que es el flujo de humedad desde ambos litorales, que, aunado al calentamiento diurno, se originarán esas lluvias con tormentas, principalmente durante horas de la tarde. De esta forma comenzamos para la jornada de la mañana, en donde podemos visualizar un panorama de un cielo bastante estable en casi gran parte del territorio nacional, salvo aquellas zonas como la parte de la región oriental de Panamá Este y sectores marítimos, así como los costeros, en donde se verá un poco más nublado producto de esos desarrollos de tormenta que se situarán sobre zonas marítimas. avanzamos para horas de la tarde, en donde este calentamiento diurno que se ha dado durante horas de la mañana permitirá el desarrollo de aguaceros con tormentas siendo fuertes sobre Chiriquí, Veraguas, comarca Nove Buglé, así como Bocas del Toro y parte de la península de Azuero, siendo más aislado entonces desde la región de Coclé hasta lo que comprende el sector oriental en las comarcas Sémbera, así como Darién. Finalmente, llegamos a la jornada de la noche, en donde continuarán algunos remanentes situados sobre costa abajo de Colón y el norte de Veraguas, e incluso llegando hacia las montañas de Panamá Oeste. Pero como visualizamos para todo el resto del territorio nacional, en esta jornada estará con condiciones de cielo parcialmente nublado a cubierto. Cambiamos, ya que las temperaturas se situarán en los rangos de hasta los 32 grados Celsius a nivel nacional, salvo las regiones de la cordillera central y parte del Caribe, en donde no sobrepasarán los 30 grados Celsius. Esto quiere decir que los índices de radiación ultravioleta estarán mayormente muy altos a nivel nacional, principalmente para provincias centrales y el occidente. Cambiamos, ya que las condiciones marítimas son propicias y favorables para la navegación en ambos litorales, cuyas olas no sobrepasarán los 1.20 metros de altura. Pero recordar siempre que durante los eventos de tormenta en estos sectores marítimos, estos tienden a agitarse, por lo tanto, siempre a tener esa recomendación. Aviso de vigilancia vigente por lluvias y tormentas significativas a nivel nacional. Recordar que para una información mucho más detallada y amplia puedes acceder a nuestra página web y redes oficiales. Les deseamos a todos ustedes un excelente jueves.
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6: Seis, 15 minutos de la mañana y damos inicio con información local. Tres ministros de Estado fueron los responsables de realizar un trabajo de investigación científica sobre el estado actual de la mina de Donoso y sus repercusiones al hombre y el ecosistema. El primero en tomar la palabra fue el ministro de Comercio e Industria, Julio Moltó.
7: La aprobación del plan de gestión segura para que el área y las comunidades aledañas garantizado el cuidado de su medio ambiente y con esa garantía por delante, aceptando y acatando su mandato desde el inicio del gobierno y siguiendo el consejo de los expertos, se contrató a una empresa suiza con casi 150 años de trayectoria y una experiencia en minería fuera de toda duda. El propósito, auditar a fondo lo que estaba ocurriendo en el sitio y producir como resultado datos técnicos y reales con los que pudiéramos trabajar y analizar. Como el problema no era solo técnico o ambiental, le pedimos medir también otras dos dimensiones, la económica y la social. Necesitamos información técnica y real, no basada en opiniones sobre qué significaba esta actividad para nuestra economía y en particular para miles de pequeñas y medianas empresas que no compiten en igualdad de condiciones con una gran corporación. Adicionalmente, y no menos importante, ¿qué significaba esta operación en la vida diaria de miles de familias panameñas? Porque la pregunta que nos hemos venido haciendo desde finales del 2023, ¿qué hacer con la mina de cobre? No se puede contestar sin evidencia. Hoy es distinto, presidente. Hoy tenemos datos y son los que sostienen cada página de este informe que le vamos a entregar. Pero los estudios no bastaban para completar el análisis y las recomendaciones de este trabajo que no hicimos solamente desde una oficina, lo hicimos en el territorio. Estuvimos en la planta con los trabajadores panameños.
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8: 6:17 minutos de la mañana. Felipe Chapman, ministro de Economía y Finanza, dijo que al pueblo panameño no le va a costar ningún centavo cerrar la operación minera actual, que se mantiene suspendida, e hizo otras acotaciones.
9: A mí me corresponde hablar de números. Y voy a empezar por un número que no aparece en ninguna tabla de este informe, pero que lo atraviesa de principio a fin. Cero. Cero es lo que debe costarle al Estado panameño la solución al problema de la mina de cobre. Esa es la condición que recomiendo como ministro de Economía y Finanzas para cualquier decisión que se tome sobre la mina. y pido que se establezca con un objetivo claro e

innegociable, ni un centavo del Tesoro Nacional para su cierre, señor presidente. Ese costo debe asumirlo íntegramente la operación minera. Sin esa condición, no puede haber acuerdo. Y no es una aspiración teórica. Hasta hoy, la fase de cuido, preservación y mantenimiento se ha sostenido con recursos generados en el propio sitio, sin cargo alguno para el erario público. Y ahora, señor presidente, quiero referirme a la opción que muchos panameños han pedido de buena fe, simplemente cerrar la mina. Esta comisión se asesoró con expertos de clase mundial y tenemos la obligación de explicar lo que aprendimos, con datos y con claridad, para la que la ciudadanía conozca la situación real. Cerrar la mina, simplemente cerrarla, representaría una carga financiera extraordinaria para el Estado panameño y comprometería durante años recursos públicos que deben destinarse a las necesidades prioritarias de nuestra población. Señor presidente, Panamá no dispone de recursos ilimitados y gobernar también es decidir dónde se invierte cada balboa de los panameños. Tenemos que garantizar el pago de las pensiones, sostener programas como 120 a los 65, el subsidio al gas de cocina, el interés preferencial para la compra de vivienda y los subsidios a la electricidad, el transporte público, por mencionar solo algunos. Como responsable de las finanzas del país, tengo la obligación de decirlo con claridad. Destinar miles de millones de balboas al cierre de la mina pondría en riesgo nuestra capacidad de sostener estos programas. El presupuesto nacional tiene límites y cada decisión tiene consecuencias. El cierre de la mina no puede financiarse a costa de las prioridades sociales ni hipotecando el desarrollo ni el futuro de Panamá. Estudiamos esta situación a fondo y la conclusión de nuestro equipo técnico es una sola: que los panameños paguen el enorme costo de cerrar la mina no es una opción. Y algo de lo que poco se habla: solo desarrollar la ingeniería del plan de cierre para cerrarla tal y como está hoy le costaría al Estado millones adicionales antes de dar una sola palada. Le pido mirar el contraste, porque es la esencia de lo que recomendamos, señor presidente. Como dije al inicio, el cuidado y preservación de la mina no se ha pagado con recursos del Tesoro Nacional. Lo ha pagado el concentrado de cobre que ya estaba procesado en el sitio. Y se ha podido seguir financiando con el procesamiento del mineral que la empresa ya había extraído en el año 2023. Mineral que, dicho con toda claridad, estaba a la intemperie y representaba un grave riesgo ambiental. Y hay algo que me preocupa como ministro de Economía. Me preocupa que terminemos pagando miles de millones con los recursos de todos los panameños solamente para cerrar una mina. Eso no es una inversión, es un gasto. Un gasto que no genera crecimiento, que no deja ni un solo empleo permanente. Demasiada plata que sale del bolsillo de la gente y no vuelve, no regresa. Y no olvidemos lo que ya perdimos. La paralización de esta operación borró más de 4% del Producto Interno Bruto de Panamá y más de 36 mil empleos directos e indirectos. Quiero explicar esa pérdida de la manera más sencilla posible, lo que le cuesta al país cada día. En 2023, el aporte de la mina al Producto Nacional superó los 3 mil millones de balboas. Cada día que pasa sin una decisión en esa incertidumbre que mencionó el ministro de Comercio, el país deja de exportar 6.8 millones de balboas al día. La economía deja de producir 3.8 millones de balboas al día. El fisco deja de percibir 1.3 millones de balboas diario. Y la caja de seguro social deja de recibir 390 mil balboas de aportes que tanto necesita al día. Vivir
390 mil balboas de aportes que tanto necesita al día. Son promedios diarios documentados en el informe. Los presento así.

0: magnitud que puede convertir un problema de ingresos en un problema de solvencia, la exposición arbitral. Contra la República de Panamá hay reclamaciones en arbitrajes internacionales por más de 27 mil millones de dólares.
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2: .22 minutos. El objetivo de Noticias 360 es que usted tenga todos los gestores de la información. Esto fue lo que ayer salió del Ejecutivo, que es noticia hoy todo el día y que hemos fragmentado en los hechos más importantes. 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Estamos preparados para la siguiente información. Ahora el turno es de Juan Carlos Navarro, que es el ministro de Ambiente, conocido más como Mi Ambiente. Ahora él da un enfoque ecológico de la mina.
3: Apuro y sin exabruptos. Consultando, para no equivocarnos, con paso firme, para avanzar en firme y con fuerza, sin pausa, pero tampoco sin prisa. Y lo más importante, todo el proceso y sus resultados han sido absolutamente públicos y transparentes. Todo ha sido absolutamente público. Se contrató para ese audito a la empresa SGS, a la que ya se refirió el ministro Molto. Esta es una certificadora internacional experta en auditos de minería específicamente, fundada nada menos que hace 145 años, bajo la jurisdicción de Suiza, un país exigente para sus licencias y sus empresas. Tiene presencia de 99.500 profesionales que trabajan en 2.500 oficinas y laboratorios y opera en más de 115 países. Aquí no estamos hablando de cualquier empresa, ni de cualquier audito. Esta empresa trajo a Panamá a expertos certificadores internacionales en minería y en medio ambiente. Las verificaciones e investigaciones del audito se llevaron a cabo de forma minuciosa, tanto de forma documental como verificándose in situ, en escritorio y en campo, midiendo y evaluando todos los compromisos y su cumplimiento, tanto técnicos como ambientales y sociales, además de otros aspectos claves para entender en su complejidad integral la operación previa y el estado actual del sitio de la mina. Y con toda transparencia se publicaron estos resultados para acceso libre de todo ciudadano interesado. Los 15 tomos y 21 anexos de dicho estudio, que no es poca cosa, de ese audito siguen estando en el sitio web del Ministerio de Ambiente y de los demás ministerios, cumpliéndose así al pie de la letra el acuerdo de Escazú y la ley 125 del 2020, que convierte ese acuerdo en ley en la República de Panamá. Este es un gobierno transparente que hace público su actuar. El resultado del audito se resume en tres cifras. Se midieron 370 compromisos. Solo 9 de los 370 compromisos presentaron algún nivel de incumplimiento, por lo que se cumplió con el 97.5% de lo que se había prometido. Cuando se ponderan, es decir, se considera la importancia de cada criterio, la auditoría internacional estableció que Minera Panamá cumplía de manera integral con el 87.73% de los compromisos, siendo esta la visión y el juicio más exigente. Esas son las tres cifras que resumen el audito y los hallazgos principales. De estos compromisos por cumplir, hay 4 que están en no conformidad, todos en el frente de la reforestación.
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1: Seis 29 minutos de la mañana y continuamos en este tema. Luego de recibir el informe de los tres ministros, el presidente de la República, José Raúl Mulino, se manifestó en cuanto al tema de la mina. Escuchemos.
2: Interministerial para estudiar a fondo el problema de la mina de cobre. Algo que en este país no se había hecho todavía a fondo. Acordamos que antes de hacer cualquier recomendación, estudiaran y analizaran todos los aspectos posibles del problema. Algo que todos teníamos muy claro es que no podíamos continuar más tiempo sin tomar decisiones al respecto. En ese marco, les di un mandato de tres partes: recopilar la información de todas las fuentes disponibles y donde no existieran los datos necesarios para decidir, nos apoyáramos en expertos. Fue así como, por ejemplo, se decidió llevar a cabo la auditoría integral del sitio. Con la información necesaria, la comisión interministerial se dedicó a evaluar e identificar las opciones disponibles para la nación. Y ahora estamos aquí, en este evento, reunidos para entregarme esas recomendaciones que nos permitan encontrar el camino que mejor proteja el interés nacional en sus tres dimensiones: la ambiental, la económica y la social. Hoy recibo este trabajo y quiero decir cinco cosas. La primera, sobre por qué pedí un estudio y no una decisión rápida. El 27 de noviembre de 2023, la Corte Suprema de Justicia declaró por unanimidad la inconstitucionalidad del contrato. Ese fallo se acata, como también se ha dicho, íntegramente, y no está en discusión en ninguna línea de este proceso. Pero ese fallo cerró un contrato, no resolvió qué hacer con el sitio. Y el sitio existe. Está ahí, en territorio panameño, con una instalación de manejo de relaves, con tajos abiertos, con una planta eléctrica, con un puerto. Requiere gestión todos los días, tenga o no un marco jurídico. Cuando esta administración asumió, ese sitio llevaba meses detenido, no cerrado, detenido. Y yo no estaba dispuesto a decidir sobre él con opiniones. Quería datos, estudios, análisis de expertos. Quería auditorías y quería que alguien fuera a ver el lugar y a hablar con la gente que vive alrededor. Eso es lo que me acaban de entregar. La segunda, sobre lo que este informe dice de los panameños. He escuchado a los tres ministros y me quedo con las cifras que le importan a la gente y no a los especialistas. 1.500 empresas panameñas perdieron su mercado. No eran grandes. Tres de cada cuatro eran micro, pequeñas y medianas. Y esa cadena le compraba del orden de 1.000 millones de dólares cada año a empresas de este país. Más de 6.000 empleos directos y más de 30.000 indirectos. Y detrás de cada puesto, una familia. 144.000 personas, según el cálculo de la comisión, perdieron de la noche a la mañana su fuente para subsistir. Y el dato que más me obliga, La región que puso más de un tercio de los trabajadores y que soportó el impacto ambiental siguen hasta la fecha sufriendo las consecuencias. Eso, señoras y señores, es una realidad. Lo cargaron los que menos podían cargar.
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4: Bueno, hemos escuchado el concepto de tres ministros de Estado más el presidente de la República, José Raúl Mulino, hablar de la mina. La mina se originó hace ya más de 20 años en Donoso, el distrito que menos apoyo y desarrollo ha tenido por la mina. Hacemos contacto con el alcalde de Donoso, Heriberto Medina Mejía, en este momento, porque él estaba presente en la reunión ayer que fue nacional en rueda de prensa. Señor alcalde, sus impresiones con lo que se habló ayer de parte de los ministros y el presidente en cuanto a cerrar la mina y demás. Le escuchamos. Adelante.
5: Sí, buenos días.
4: Buenos días. Sus impresiones, señor alcalde Medina, sobre el tema de ayer, pues, sobre el tema de la mina y qué tanto ha afectado, cuál es su opinión al respecto. Le escuchamos. Adelante. Tengo Marbella Estéreo.
5: Sí, bueno, tuvimos una conversa con el presidente antes de entrar a la conferencia y con los tres ministros. Yo le puse los temas de Donoso, que somos un municipio, un distrito muy abandonado de los gobiernos centrales. A pesar que la mina operó en Donoso, la realidad de Donoso es otra. Y yo le dije que iba a esperar la decisión, como él quería la decisión ahora mismo sobre los ministros que él puso para que tuvieran el tema. Y nosotros siempre hemos estado reunidos con los ministros y le hemos tocado el tema como la máxima autoridad de lo que es Donoso. Somos 53 comunidades y solamente 3 comunidades tienen calle, que es Río Indio, Gobernador Miguel. Y 50 comunidades de difícil acceso que no tiene carretera, hay que transportarse en bote, en caballo, y para viajar para el área de Coquimbo del Norte también hay que andar en lancha. Se le tocó el tema de eso y él me dijo que, bueno, ellos están en eso, que van a tomar una decisión y hay que esperar la decisión que tomen para ver qué es lo que se viene. Porque con él no nos dijo a nosotros si iba a abrir, si iba a cerrar, solamente dijo que él iba a tomar una decisión más adelante sobre el informe que le dieron los ministros.
4: Señor alcalde, 6:35 minutos de la mañana. Usted es costeño, un hombre luchador, un hombre de campo, un hombre de costa. ¿Qué, según usted ha captado en la comunidad quiere la mina, no quiere la mina? ¿Cuál es la mentalidad de la gente en lo que usted ha captado de su gente?
5: Bueno, lo que yo he captado y he tenido información, hay el costeño, cuando cierra la mina fue por el contrato. Y cierra la mina, hace su protesta, la mayoría es porque no había trabajadores dentro de la mina. No llegaban los recursos a las comunidades. Eso es lo que la mayoría de personas me han dicho, de lo que es el área de Donoso. Hay unos que se oponen, hay unos que sí quieren el proyecto. Entonces, yo como la máxima autoridad he escuchado a todos, pero la mayoría, bueno, ya como dice el ministro Navarro, el hueco está hecho, pero que le lleguen los beneficios a Donoso. Y eso lo hablé con el ministro Changman, con Molto Navarro y con el mismo presidente ayer. Le dije, Donoso tiene que brillar, Donoso necesita carretera para que llegue el progreso. Nosotros somos un municipio subsidiado y la realidad es que nosotros recaudamos de acusa $2,000 por mes, 1,500, 1,800 por mes. Y eso no alcanza para apoyar a una ciudadanía que es grande, que somos 53 comunidades. Entonces, la mayoría de las personas no se oponen al proyecto, pero quieren que los beneficios lleguen a las comunidades. Queremos carretera principalmente para que llegue el desarrollo. Queremos hospitales, queremos escuelas, queremos universidad. Eso es lo que pide la comunidad. Queremos luz eléctrica.
4: Le hago una pregunta.
5: Yo lo vivo a diario.
4: Ajá. Le escucho. Solamente le hago una pregunta, señor alcalde, y le agradezco que usted se ha abierto a la comunidad. Usted ha dicho, claro, carretera, desarrollo, falta agua potable, falta todo aquello. ¿Ustedes le han comunicado esto al presidente de la República? ¿El presidente qué le ha dicho con respecto a este tema y los ministros de Estado? Cuando usted le ha solicitado a ellos claramente lo que necesita la comunidad de Donoso. Le escuchamos.
5: Bueno, nosotros tenemos un plan y se le hemos mandado a los ministros. Ya ellos saben las peticiones que la alcaldía le está pidiendo a ellos. Todos los proyectos, ellos tienen toda la hoja de ruta, todo lo que Donoso necesita. Casualmente hablé con el presidente ayer y él me dijo, alcalde, yo conozco todo lo que se está pasando. Yo, bueno, señor presidente, tomo una decisión que sea beneficiosa para el país y para el distrito.
4: Ok, para la operación de cierre, porque se tiene que llevar a cabo la operación de cierre, ¿han captado mano de obra de Donoso o no?
5: Ese es un tema que hemos tenido una problemática con la empresa, porque como siempre lo recargo, la mina está en Donoso.

0: Ese es el problema entonces.
1: Ese es el problema.
0: No hay, no hay equidad para Donoso.
1: No llegando los beneficios que es para Donoso. Y como alcalde siempre he peleado eso, he dado la cara por el distrito, pero a veces no escucha un poco, y se lo dije al mismo presidente ayer. Se lo dije al presidente mío que bueno, que él iba a tomar nota en eso y iba a ver qué pasaba en eso.
0: Señor alcalde, le agradezco su tiempo. ¿Algo más que quiere usted decir en este momento u otro tema que quiere usted tocar de su distrito? Le escuchamos. Adelante.
1: Bueno, ayer tuvimos a toda mi gente de Donoso, tuvimos reunión con el presidente, le dije las problemáticas de nuestro distrito, ya él está claro, porque no me he quedado callado, siempre he hablado por mi distrito. Le dije que es un distrito subsidiado, no tenemos recursos, porque como somos un distrito que no hay empleo en la montaña, no hay empresas, solamente hay ciertos supermercados chicos, de asiático y de panameño, lo que es el área de Río Indio, Ben Miguel, que eso no da un impuesto, entonces no tenemos para cobrar impuestos a nivel de la montaña, impuestos grandes, ¿me entiendes? Entonces, no tenemos recursos y le hicimos esa salvedad al presidente, que sepa que somos un municipio que solamente cobramos 2.000 balboas y hay muchas necesidades en la montaña y no tenemos para apoyar a las personas, porque como no hay recursos en la montaña, las personas vienen al municipio a veces a pedir para el examen médico, que la gasolina, porque todo se tiene que mover en gasolina, en lancha, en caballo, y es costoso. Somos un municipio diferente a los demás. Entonces le expliqué eso y él me dijo que estaba tomando notas sobre todas esas cosas que le estaba diciendo. Entonces le digo a las personas de la montaña y de la costa que tengamos paciencia, que yo sé que las cosas van a mejorar, Dios primero, en este año que viene.
0: Señor alcalde, le agradezco su tiempo. Este es un noticiero nuevo, se llama Noticias 360 en Colón. Estamos dispuestos incluso a llevar el personal, que es joven, puros periodistas nuevos, hacia el área de Donoso, quedarnos aunque sea un día, conocerlos a ustedes y saber la realidad de Donoso. Y vamos también a estar en Instagram. Así que haremos contacto con usted. Bueno. Hoy estamos hablando con usted en este momento. Luego voy a conversar con el alcalde del distrito de Omar Torrijos, porque es otra perspectiva. Por allá pasan todo lo que sale de la mina a nivel de vehículos y demás, porque ya le decía a los oyentes que no hay carretera para llegar a la mina por parte de Donoso. Son todos los problemas que usted hoy ha manifestado. ¿Algo más? Gracias por ahora, señor alcalde. Dígame.
1: No, solo nada más la calle llega de Río Indio a Miguel de la Borda.
0: Claro.
1: Todo es problema para poder viajar a los enfermos.
0: Hasta para cargar el ganado. Eso
1: se le dijo el presidente.
0: Sí, no. Y usted también me imagino que le dijo que el ganado sale por lancha. Es algo también pintoresco de ustedes.
1: Entonces, como digo, estamos el tiempo de Cristóbal Colón viajando en lancha. Mire, hubo un naufragio en estos días. Hubieron un niño que falleció en Coclé del Norte y una muchacha. ¿Hasta cuándo? Y tenemos aquí mismo la empresa que sale, la riqueza de nuestro distrito, sale para la nación y somos los más abandonados. Eso se lo dije al presidente ayer.
0: Gracias, alcalde. Muy amable por su participación. Pase buen día.
1: De nada. Bien, igualmente.
0: Hombre costeño de campo, de la playa, hablando directo para la audiencia de Noticias 360, con la caracterización que a él siempre le ha manifestado un hombre pueblo. Vamos entonces, ¿seguimos con el presidente? ¿O vamos con, seguimos acá, don Irving? Usted sabe, adelante.
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0: 6 de la mañana, 42 minutos, la segunda parte del presidente de la República. Tenemos pendiente con Néstor hablar con la alcaldesa de Chágueres y también tenemos pendiente con el alcalde de Omar Torrijos. Seguimos con las palabras del presidente, versión mina.
3: Ustedes no van a ser los últimos en la fila otra vez. Este informe los pone primero y yo lo recibo así. La tercera, sobre los límites. Y aquí les pido atención porque es donde se generan los malentendidos. Este informe no es una decisión, es un estudio y una recomendación. No propone ninguna fecha de operación porque no es lo que se le pidió. Las recomendaciones que hoy recibo

0: Tienen que proponer un cierre ordenado del sitio, conducido con orden, financiado por el propio sitio y verificable paso a paso, aunque tome décadas. No aprueba ninguna contratación. No compromete un solo dólar del presupuesto general del Estado. Y eso último es una condición mía, no una aspiración de nadie. Y si hay algo, si hay algo, hay un arreglo para este sitio, se financia solo o no ninguna solución o acuerdo. Y los criterios que deben respetarse los hago míos también, delante de ustedes y del país que me ve y me escucha, porque quiero que se mida cualquier decisión de este gobierno por ellos. Acatamiento íntegro de las decisiones de la Corte Suprema de Justicia, rectoría del Estado y titularidad de la nación sobre el yacimiento, sin costo fiscal para los panameños, transparencia verificable, no declarativa, prioridad para quienes soportaron el cierre y supervisión independiente de estándar internacional. Esos seis no se negocian, todo lo demás se estudia. La cuarta es un compromiso de método. Este informe es público, se publica hoy para que cualquier panameño, cualquier periodista, cualquier universidad y cualquier organización lo lea y lo discuta. Ustedes van a poder examinar este documento el tiempo que haga falta. Y la quinta es sobre los tiempos, porque quiero ser claro con el país. Voy a estudiar este informe con mi gabinete, con mis abogados y con el tiempo que un documento de esta magnitud exige. No voy a repetir el error de decidir en 4 días sobre un asunto que este país va a cargar durante décadas. Y cuando tenga una decisión, la voy a anunciar yo, nadie más, a todo el país, de frente y con sus fundamentos por delante. No se va a conocer por una filtración, ni por una versión, ni por un comentario de pasillo. Lo que decida sobre este sitio lo van a escuchar de mí. Hasta entonces, que quede claro lo que hay y lo que no hay. Hay un estudio entregado, público y verificable. Hay 6 criterios que acabo de hacer mío y que no se negocian. Y hay un presidente que va a leer el informe completo antes de firmar nada. Señores ministros, gracias por este trabajo y gracias por haberlo hecho en el terreno y no en una oficina. A los panameños les digo lo siguiente, y con esto cierro. Este país tiene un sitio minero de escala continental en su territorio. 2 contratos anulados sobre el mismo yacimiento y una discusión de casi 3 años que no ha producido una decisión. Nada de eso se resuelve con consignas de ningún lado. Se resuelve como se resuelven las cosas serias, con un estudio sobre la mesa, con las cifras a la vista, con los tribunales respetados y con la gente del territorio adelante y no atrás. Eso es lo que hoy empieza. Muchas gracias a todos.
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4: minutos de la mañana, continuamos con información policiva. Dos hombres fueron víctimas de ataques con arma de fuego durante la mañana en distintos sectores del distrito de San Miguelito. Las autoridades investigan si ambos casos están relacionados o si se trata de un hecho separado. El primer hecho ocurrió en una escalera cercana a la entrada de Valle del Urracá, en el corregimiento Arnulfo Arias, donde fue asesinado José del Carmen Montenegro González, de 42 años, alias Jan. Horas después, en un lavado de auto ubicado en la vía principal del poderoso corregimiento de Belisario Frías, Yomar Hernández, de 22 años, fue baleado. La Policía Nacional y el Ministerio Público adelantan las investigaciones para determinar las circunstancias de ambos hechos y establecer si existe alguna relación entre ellos.
5: 6:51. Tres panameños fueron aprehendidos en El Dorado sobre la vía Ricardo J. Alfaro por su presunta vinculación con estafas realizadas a través de plataformas digitales. El procedimiento se realizó durante el operativo Black Weekend, en el que participaron unidades de la Dirección de Investigación Judicial y del Servicio Motorizado Lince de la Policía Nacional. Según las investigaciones, los sospechosos contactaban a sus víctimas mediante Marketplace, donde simulaban estar interesados en comprar equipos tecnológicos, y al momento de realizar las transacciones, presuntamente utilizaban dinero falso para efectuar los pagos. Durante el operativo, las autoridades recuperaron varios equipos tecnológicos que estarían relacionados con denuncias de personas afectadas por este tipo de estafa. Los tres aprehendidos quedaron a disposición de las autoridades competentes, que continuarán con las investigaciones para determinar su posible responsabilidad.
4: Un incendio de grandes proporciones se reportó en la barraca Nuevo Amanecer, ubicado en Santa Cruz, corregimiento de Curundú. Al parecer, un tanque de gas explotó. Rescatistas del Cuerpo de Bomberos de las estaciones de Plaza Amador, Calidonia, Balboa y Carrasquilla se presentaron al sector para combatir las llamas, logrando evitar que se propagara a inmuebles aledaños. El capitán Alexander Pérez detalló que el siniestro fue controlado con la ayuda de 4 vehículos de extinción y no se reportan personas heridas ni quemadas, ya que los residentes del inmueble y de los alrededores fueron evacuados como medida de precaución. Siendo las 6:52, con esta noticia culminamos nuestra información policial.
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2: 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Le esperamos para atenderle a usted como cuerpo de rey. 6 de la mañana, 53 minutos, estamos enlazados. Estamos enlazados con Néstor en directo. Y Néstor está enlazado con el alcalde de Chagres. Hoy tenemos una ruta informativa que le hemos denominado Costas y Montañas de Colón, a raíz del tema La Mina. Vamos entonces ahora con el compañero Néstor. Ya escuchamos al primer alcalde, que fue el alcalde de Donoso. Ahora vamos a escuchar la entrevista que tiene Néstor con el alcalde del distrito de Chagres. Adelante.
3: Buenos días, Rolando. Aquí Don Irving, compañeras de los estudios principales de Marbella Estéreo, Noticias 360, tal y como tú lo mencionas hoy, un emporio de información local y también de carácter nacional, pero hay lujo, esplendor en la costa abajo. Chagres, el distrito, se viste de fiesta, celebrando los 175 años de fundación. 175 años, que la verdad son muchos. Apúntelo para el domingo, Rolando, compañeros, domingo la lotería, 175 años del distrito de Chagres, un distrito con mucho empuje, con mucho auge, con mucho crecimiento, que año tras año ha ido avanzando. Pero para esto vamos a conversar con el alcalde Eugenio Delgado de este distrito. Honorable, bienvenido a los micrófonos de Marbella Estéreo, Noticias 360. Primeramente, ese caluroso saludo a todos los coterráneos de la provincia de Colón, pero sobre todo a los moradores del distrito de Chagres, 175 años de fundación. Buenos días.
4: Como no, gracias, Rolando, gracias, Néstor, y gracias a toda la provincia de Colón. Primero que nada, darle gracias a Dios que nos permite hoy conmemorar un año más de historia. Para mí, que más que de fundación, es de historia. Chagres está fundado antes que la provincia de Colón. No, ya sube el río Chagres, son muchas cosas, o sea, es una acumulación de mucha historia, folclor, costumbre, tradición, empuje, en fin. Pero no solamente yo quiero felicitar a todos nuestros coterráneos moradores del distrito de Chagres, también aprovecho estos medios para celebrar y felicitar a los moradores del corregimiento de Guásimo, que hoy también celebran su fundación. También quiero felicitar a los amigos del corregimiento de Cristóbal Este, que también celebran hoy su fundación. Lo que nos conlleva, nos lleva más que nada a que en esta provincia hoy es histórica desde las costas, desde el centro de la ciudad, desde las montañas. O sea que es un día importante para la provincia de Colón.
3: Hoy tenemos entendido que tienen una feria interinstitucional, pero el día principal es el sábado 3 de octubre, señor alcalde.
4: Sí, en efecto, sí. Hoy el Ministerio de Desarrollo Social nos solicitó el apoyo para realizar una feria interinstitucional con el objetivo de interactuar las partes sociales, no todas las instituciones sociales que puedan actuar y que puedan llevarle beneficio a todos nuestros moradores del distrito, no solamente creo que de Chagres, sino de Donoso y de las áreas aledañas, ¿no? Sí, hoy se realiza esa jornada aquí en el distrito. Nosotros ahora vamos a realizar la sesión solemne, como mandata la ley, ¿no?, para conmemorar un año más de fundación de este distrito, ¿no? Así que aprovechamos para invitar a todas las personas estas que quieran ser parte de los programas que desarrolla el MIDES o desarrolla otras instituciones. Hoy en Chagres ellos van a estar inscribiendo nuevos beneficiarios en los diferentes programas que ellos le ofrecen a la comunidad.
3: El día sábado, honorable, ¿qué tendrán? 3 de octubre.
4: Sí, el día. Nosotros, mira, más que una fiesta, para nosotros es las oportunidades que nos abre para poder venderle al mundo entero que hay un lugar que se llama Chagres, en la costa abajo de Colón, en la provincia de Colón, en este país llamado Panamá, en lo que no solamente es playa, no solamente es montaña, no solamente exporta una gran cantidad de ganado hacia los diferentes mercados, no solamente exporta verduras, pescado, es un crisol de raza donde hay mucha cultura, hay mucha gastronomía, hay mucho talento. Así que esto lo vamos a sacar a las calles el próximo sábado, 3 de octubre, a partir de las 2 de la tarde, estaremos haciendo el segundo gran desfile de culturas y tradiciones, donde hasta el momento tenemos cerca de 30 delegaciones escolares, ¿no? Con participaciones numéricas. Por ejemplo, hay algunas escuelas que llevan una delegación aproximadamente unas de 400 personas, otras de 300, otras de 250, otros de 100, o sea que es un volumen bastante alto. Aparte que tenemos cerca de 28 o 29 delegaciones folclóricas a nivel nacional que nos van a acompañar este sábado con diferentes culturas de diferentes regiones, Chorrera, Las Tablas, Los Santos, Los Centros, la Costa Arriba, diferentes áreas, ¿no? De manera tal que esto se convertirá en un gran desfile folclórico para venderle al mundo entero lo que es tradición. Eso lo iniciamos desde las 10 de la mañana con la primera feria gastronómica. La gente va a poder venir a deleitarse de estas ricas comidas costeñas, el arroz con coco, el pescado, los langostinos, los camarones, el pulpo criollo, langosta, en fin, un sinnúmero de comidas muy particulares de la región.
3: Algo muy importante ya para ir culminando, señor alcalde, este desfile será en la vía principal. ¿Cómo serán para pasar los vehículos? Muy importante que las personas conozcan esto.
4: Sí, como se ha hecho todos los años, a pesar que hoy nosotros el día es libre por decreto presidencial, por el decreto ejecutivo, ¿no? Nosotros solamente nos toca hacer cumplimiento de los decretos estos. Nosotros hoy vamos a trabajar normal, yo particularmente voy a trabajar, nosotros tenemos reunión ahora a las 10 de la mañana con el servicio aeronaval. Nosotros a partir de mañana 2 de octubre nosotros le pasamos a través de un decreto municipal, le pasamos toda la seguridad al servicio aeronaval. Ya desde el día de ayer vi que están llegando una cantidad de unidades para cubrir el perímetro de lo que será la actividad. Con esto nosotros también hacemos de manera organizada 3 bloques de salida. ¿Qué quiero decirles con esto? Por ejemplo, la calle se cierra como en todos los lugares cuando hay desfile. Esto no es una cosa particular, lo que estamos tratando de hacerlo de manera organizada. Hoy en la tarde vamos a estar haciendo un comunicado para que los ciudadanos, los transportistas, los transeúntes conozcan esto. Bien, se cierra la calle a las 3 de la tarde, se abre nuevamente a las 4 y media de la tarde, por media hora para que haya tránsito, a las 5 vuelve a cerrarse para que salga el segundo bloque de participantes en el desfile, a las 6 y media nuevamente se abre hasta las 7 de la noche y a las 7 de la noche sale el último grupo hasta las 8 y media de la noche, y de ahí en adelante ya las calles quedan completamente abiertas, pero sí dentro del mismo desfile se van a crear espacios para que la gente y los transeúntes puedan transitar, o sea, no va a ser 3 ni 4 horas de interrupción. Eso nosotros queremos ser bien responsables en esto y eso lo estamos manejando directamente con el servicio aeronaval, el servicio aeronaval a su vez con la autoridad del tránsito para que haya una coordinación, ¿no? Los vehículos que vienen al desfile, los buses que vienen al desfile van a ser ubicados con personal del servicio aeronaval, con personal nuestro, se van a estar guiados y guardados en el área del estadio de Chagre, lo que no va a afectar la vía principal tampoco para evitar que haya mayor tranque, ¿no?
3: ¿Algo ya por último que quiera agregar, señor alcalde?
4: No, reiterarle a toda la ciudadanía, a todos nuestros moradores, a todos nuestros visitantes, a todas las personas que nos visitan, que nos van a visitar, no solamente, por ejemplo, del área de Los Santos, vienen 2 buses, con delegaciones folclóricas de Chorrera, de todos lados, de la Costa Arriba, del área de Colón Centro, vienen como 12, 14 delegaciones. Entonces, vengamos y disfrutemos en familia, porque esto es una actividad que la hacemos para disfrutarla en familia, desde las 2 de la tarde en adelante, este sábado 3 de octubre. El servicio aeronaval está triplicando la seguridad del perímetro, no solamente seguridad, va a haber seguridad aérea, terrestre y acuática, como siempre ellos hay que agradecerlo, nos han brindado este apoyo aquí a todos nuestros moradores y a todos los conciudadanos del distrito de Chagre y de la costa baja de Colón.
3: Gracias, señor alcalde, que tenga excelente
4: Gracias
3: día.
4: Gracias a usted y que también Dios lo bendiga y que tengan un excelente día.
3: Bueno, ya saben, este sábado, segundo festival Tradición y Cultura en el distrito de Chagres, hoy conmemorando, celebrando 175 años de fundación. Es parte de la información, Rolando. Seguimos con más de la emisión de Noticias 360.
2: Gracias, compañero Néstor, desde Chagres, corregimiento que está hoy de aniversario. Qué alegría, qué entusiasmo. Bueno, la fiesta está completa. Gracias al señor alcalde que estuvo con nosotros. Vamos de inmediato con Amada, que está en estudio. Amada, te estás trasladando para Chagres en este momento. Ella es la jefa de Relaciones Públicas, Amada Racero, del Mides. Adelante.
5: Cómo no, buenos días, Rolando, y buenos días a todo el equipo de 360 y a su público. Primero, dar gracias a Dios, felicitar en nombre de nuestra directora provincial, Raquel de Camacho, al distrito de Chagres. 175 años, nosotros vamos a ser parte de esa fiesta hoy con la cuarta jornada de acción social, transformando vidas con paso firme. Vamos a tener esa jornada allá en Chagres con la participación de más de 30 instituciones del Estado que van a estar ofreciendo su servicio a toda la población del distrito de Chagres. Principalmente nuestro ministerio, que va a estar con todo su equipo allá, todos los servicios que ofrece el Mides, de los programas transversales y los programas de transferencia monetaria. La gente tiene la oportunidad de poder llegar de las montañas, del área costera, sin tener que llegar hasta Colón para poder recibir todos estos servicios. El que siente que de alguna manera no ha podido entrar a los programas, puede averiguar por qué. Allí vamos a tener todo un servicio médico. El Ministerio de Salud va a estar dando servicio odontológico, oftalmológico, de inyectable. Va a estar Larat, va a estar Anati, va a estar Sedulación. Como señalamos, todo el gobierno se traslada hoy a Chagres, donde también va a estar la sesión solemne por lo que es los 175 años. Así que para allá nos vemos, Rolando, con todo lo que tiene el Mides y el gobierno central en Chagres.
2: Fue Amada Racero del Ministerio de Desarrollo Social. Cambio comercial y regresamos con ustedes.
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11: Desde Barranquilla, Colombia, Miguel Ángel Rodríguez presenta hoy Noticias del Mundo, jueves 1 de octubre. Bienvenidos. Por primera vez una mujer asume la presidencia de Marruecos. Se trata de Fátima Al-Zahra Al-Mansouri. Reporteros sin Frontera protesta en Francia contra el presidente Javier Milei, a quien consideran un depredador de la libertad de prensa. Según el presidente Donald Trump, las empresas de inteligencia artificial han aceptado autorregularse. Estados Unidos se retira oficialmente de Irak tras 23 años de invasión. Las petroleras se preparan para expandirse en Venezuela. Según Copérnicos, las grandes olas de calor han generado altos niveles de ozono troposférico que han afectado a millones de personas, sobre todo en Asia. China responderá con firmeza si la Unión Europea restringe el comercio. México prohíbe la doble nacionalidad a los futuros gobernantes. El gobierno argentino limita la venta de tierras a extranjeros. El Pacífico mexicano ha resistido el paso del huracán Polo. Washington refuerza aún más sus sanciones contra La Habana. La Corte Suprema de Justicia de los Estados Unidos avala deportación de migrantes a terceros países. El club inglés de fútbol Manchester City es declarado culpable de irregularidades financieras. Israel investiga como ataque terrorista un incidente en un vuelo entre Dubái y Tel Aviv. Luego de permanecer 31 años en el denominado Corredor de la Muerte, suspenden su sentencia minutos antes de su ejecución. Estados Unidos sanciona la cúpula del cartel de Sinaloa y altos cargos estatales de México. Javier Milei busca en París inversiones para relanzar una economía argentina bastante debilitada. Crecen tensiones entre Chile y Argentina por control sobre el Estrecho de Magallanes. La policía de Sudáfrica está bajo presión ante una decena de feminicidios sin resolver. Estados Unidos y la ONU prolongan más de 6 meses la presencia de la fuerza antipandillas en Haití. Se desploma el apoyo popular a Delcy Rodríguez en Venezuela. Los civiles están en medio del conflicto armado en Etiopía, entre rebeldes y fuerzas federales. Los partidos árabes han sido vetados para poder participar en las próximas elecciones en Israel. Viajar al espacio en China ya tiene un costo, un poco más de $760,000. Sin embargo, esto no incluye el precio del viaje a Estados Unidos ni los gastos del visado. Una alumna de la Universidad de Cornell en los Estados Unidos acusa a 7 alumnos de una violación grupal. Washington libera más de 40 millones de barriles de petróleo para poder paliar crisis energética generada por los efectos de la guerra contra Irán. Tras el alto el fuego en la Franja de Gaza, Israel violó el acuerdo 5.147 veces y asesinó a más de 1.400 palestinos. Movimientos sociales de España protestan contra la especulación inmobiliaria. Más de 36 candidatos a alcaldías y gobernaciones están amenazados de muerte en Perú. Desarticulan y capturan a los cabecillas de una red que traía embarazadas brasileñas a Burgos para nacionalizarlas en España. El fabricante alemán de autos, BMW, anunció recortes de empleo para invertir más de 2.000 millones de euros, todo hecho en Alemania, y así reforzar su rentabilidad. Desde Barranquilla, Colombia, Miguel Ángel Rodríguez presentó hoy Noticias del Mundo.
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7: Siete 7:15 de la mañana y avanzamos en el noticiero con información nacional. El alcalde de la ciudad de Panamá, Mayer Mizrachi, apareció en segundo lugar entre los alcaldes de capitales latinoamericanas evaluados en septiembre con 53% de imagen positiva, según una medición de la consultora CB Global. Por delante quedó Carolina Mejía, alcaldesa de Santo Domingo, República Dominicana, con 57.5%. El tercer puesto fue de Mario Durán, alcalde de San Salvador, que obtuvo 48.1%. El resultado también muestra un saldo en la percepción registrada para Mizrachi. En agosto había obtenido 48.2% de imagen positiva. Un mes después alcanzó 53%, es decir, 4.8 puntos porcentuales más.
10: 7:16 de la mañana. De acuerdo con un reporte preliminar del Sistema Nacional de Protección Civil, SINAPROC, en el lugar participaban 31 estudiantes y 7 instructores para un total de 38 personas cuando se presentó un aumento en el nivel de agua dentro del cañón. Esto ocurrió en Macho Monte, provincia de Chiriquí. La entidad explicó que como parte de las medidas de seguridad para este tipo de ejercicios, se mantienen puntos de vigilancia en zonas estratégicas para monitorear constantemente el comportamiento del caudal del río. Sin embargo, durante la actividad se emitió una alerta ante el riesgo de una posible creciente y esto ocurrió y hay 2 personas del Sistema Nacional de Protección Civil desaparecidas en este punto del país.
7: 7:17. En otras noticias, las vistas presupuestarias para la vigilancia fiscal del 2027 llegaron a su cierre. Con la ausencia de la Autoridad de Pasaportes de Panamá, la Autoridad del Tránsito y Transporte Terrestre y la Lotería Nacional de Beneficencia ante la Comisión de Presupuesto de la Asamblea Nacional. Durante este proceso, alrededor de 96 entidades del gobierno central, instituciones descentralizadas y autónomas, empresas públicas e intermediarios financieros acudieron a la comisión para sustentar los recursos recomendados por el Ministerio de Economía y Finanzas.
10: 7 y 17 de la mañana. El ministro de Relaciones Exteriores, encargado, Carlos Arturo Hoyos, presentó ante la Asamblea Nacional 4 proyectos de ley que buscan ampliar la cooperación internacional de Panamá en áreas como tecnología satelital, lucha contra el delito y conservación del patrimonio cultural. Entre las iniciativas destaca el proyecto que aprueba el convenio constitutivo de la Agencia Latinoamericana y Caribeña del Espacio, cuyo objetivo es promover el desarrollo de tecnología satelital y fortalecer las capacidades de los países de la región frente a desastres naturales y los efectos del cambio climático. Y con esta noticia damos por culminada el segmento de Nacionales.
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Muy pero muy buenos días a todos nuestros oyentes. Bienvenidos nuevamente a un segmento deportivo más de Noticias 360 junto con Marbella Estéreo y La Banca Deportiva. Les habla Juan David Ruiz. Empezamos con la información. Nos vamos directo al béisbol porque los Yankees eliminan por segundo año consecutivo a los Red Sox luego de que en el segundo partido de la serie les ganaran 9-2 y clasificaran a la serie divisional. Barrida completa de los Yankees que se enfrentan a los Tampa Bay Rays este sábado en una serie de al mejor de 5. Chema Caballero ingresó al juego como defensa en tercera base luego de reemplazar a Paul Goldschmidt en la alta parte del octavo. Por otra parte, Edmundo Sosa jugó en la tercera base y se fue de bateo 4-1, realizando un hit en la alta del noveno, y al llegar a primera base tuvo que salir lesionado por un dolor en su muslo izquierdo. Salió llorando, pero se espera que esté bien para el juego de hoy. Al final del partido, se jugó hasta extra inning y los Phillies empataron la serie con un resultado de 4-3, y ahorita la serie se empata 1-1 a espera del tercer partido para saber quiénes pasan a la serie. Los Cubs de Chicago pierden por barrida ante los Padres de San Diego luego de la derrota 8-0 en el primer partido y en el segundo del día de ayer 4-1. El panameño Miguel Amaya no jugó. El receptor panameño Daniel Espino ya tiene rival en la serie divisional con su equipo los Cleveland Guardians, quienes se enfrentarán a los Chicago White Sox luego de que estos le ganaran a los Astros en 2 juegos. Así que usted ya sabe, de momento tendremos a 2 panameños siguiendo aún con vida en la Major League Baseball. Hay que esperar el resultado de mañana de Edmundo Sosa. No vamos al fútbol porque el día de ayer no hubo acción en la Nations League Europea, pero lo que sí hubo fue revuelo, ya que en la selección de Portugal, Cristiano Ronaldo y Jorge Jesús, el técnico de la selección, protagonizaron uno de los momentos más emblemáticos, polémicos y dudosos de la historia de la selección portuguesa. Todo empezó cuando en el juego frente a Noruega, en el que la selección jugó sin Cristiano Ronaldo y ganaron su partido, el astro portugués, no quiero decir que salió enojado, pero no salió a saludar a los demás jugadores luego del culmino del partido, que vuelvo y digo, es algo que fuera como una tradición, pero no es obligatorio. Pitazo final y Cristiano tomó sus cosas y se fue hacia los camerinos. En conferencia de prensa antes de este suceso, él había dicho que no importaba si jugaba 30 minutos, si jugaba 90 minutos o si jugaba 10 minutos. Él solamente quería aportar al equipo de cualquier manera. Pero todo parece indicar que luego de este partido, el actual director de la selección portuguesa, Jorge Jesús y Cristiano Ronaldo, y junto con el presidente de la Federación Portuguesa de Fútbol, se reunieron en el hotel de concentración y al parecer, según información de medios de comunicación portugueses, todo estaba solucionado, pero en la tarde del día de ayer, Cristiano Ronaldo dio a conocer que se retiraba de la concentración de la selección lusitana, con el mensaje de, a su debido tiempo, le daré a todos los portugueses las razones por las cuales decidí retirarme de la concentración de la selección, a la cual siempre me dediqué. Ahora solamente queda apoyar a los jugadores del equipo sin excepción. Esto dio mucho debate el día de ayer, ya que según medios portugueses, la decisión de retirarse oficialmente de la selección de Portugal ya está decidida, pero por parte del futbolista de 41 años, quien quiera o no, le ha dado una historia a Portugal, y eso nadie lo puede negar. Pero la información que se tiene

despedida de un jugador tan exitoso, con una carrera tan exitosa y amplia de una selección internacional. Pero, vuelvo y repito, aún no hay información oficial y solamente hay que esperar que de alguna de las dos partes se declare hacia los medios de comunicación. Pero ahora nos vamos hasta Sudamérica con el otro lado, la albiceleste. Y es que sin Messi, la selección argentina jugó su primer partido luego de la Copa del Mundo sin el astro argentino, luego de que se retirara de la selección post-mundial y antes de los partidos de despedidas que tendrá la misma para el considerado el mejor jugador de la historia. 4-0 frente a Bolivia con una actuación de varios jugadores jóvenes a los cuales Scaloni le dio la oportunidad, como es el caso de Nico Paz, quien anotó un golazo y a los aficionados argentinos lo catalogan como el verdadero portador de la 10 luego de que se retire Leo. Pero claro, siempre hay debates, como siempre se lo digo, y es que algunos dicen que la 10 de la selección argentina debería de retirarse, pero por regla FIFA, un número siempre debe llevarlo cualquier jugador de la selección. Pero ya veremos qué es lo que pasa, si hay alguna excepción a la regla o simplemente se va a seguir el estamento estipulado por la Federación de Fútbol Internacional. En las ligas nacionales, Academy Champions tuvo acción el día de ayer en la Liga Pro y en la Liga Juvenil, frente a los Potros del Este, los dos partidos con el mismo rival. En la Prom quedaron empatados a un gol, es decir, 1-1, y en la Liga Juvenil vuelven a caer, esta vez 5-2. 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dos partidos, teniendo en cuenta que el primer partido es a las 5 de la tarde con el partido de la Liga Juvenil y a las 8 de la noche sería el segundo partido frente al San Martín con el Árabe Unido de Colón, vuelvo y repito, en el estadio Armando Deli Valdés. Los boletos están a $3 en la Liga Juvenil y a $5 en la Liga Prom. Asista al estadio y apoya al equipo de la provincia. Ahora sí, nos vamos a información que nos compete. La selección nacional jugó su partido en la madrugada de este jueves y por supuesto, como se lo dije el día de ayer, iba a mantenerlos informados de este partido. Empezamos diciendo que Giovanni Gerber, Amir Murillo y José Fajardo, tres jugadores colonenses, empezaron en la titular ante Nueva Zelanda. Amir Murillo como capitán, Fajardo que regresa a disputar un partido con la selección y Giovanni Gerber que vuelve a ser titular. Dos partidos, dos titularidades para este joven colonense que está haciendo las cosas demasiado bien. Ahora sí, nos vamos al partido y es que luego de 90 minutos disputados, la selección de Panamá empató 1-1 ante Nueva Zelanda con un gol tempranero del equipo visitante que dejó un poco que desear de la defensa, pero que al final se pudieron reponer gracias a un golazo de zurda de Giovanni Gerber. Sí, el juvenil colonense pudo anotar su primer gol en estos amistosos de fecha FIFA con la selección de Panamá Mayor. Esto antes de finalizar la primera mitad. En la segunda parte, más de lo mismo, muchas llegadas poco concretas y Nueva Zelanda que no dio mucho fútbol. Disculpen que lo diga así, pero Panamá fue muchísimo mejor que la selección de Nueva Zelanda, pero faltó lo que nos ha faltado desde hace mucho tiempo, el factor gol. Y en la tanda de penales caímos 5-3 frente al equipo rival y vamos a jugar el partido por tercer y cuarto esperando un rival entre Ecuador y Japón, que es el próximo partido de la selección de Panamá este día lunes. Lo repito, rival por confirmar entre Ecuador y Japón y el horario también dependiendo contra quién juguemos. Si jugamos con Ecuador es a las 1:30 y si jugamos con Japón es a las 5:30 de la mañana, mismo horario en la madrugada. Así que ya ustedes saben, buen partido de la selección de Panamá, pero nos quedamos con las ganas de poder disfrutar la gran final. Al final esto no era un torneo de suma importancia, pero obviamente era para probar a los jóvenes y fue lo que se hizo. Muy buenos partidos, muy buenos jugadores, pero lastimosamente no se pudo concretar la victoria para la selección de Panamá. Y bueno, esto es todo por el segmento deportivo del día de hoy, un poco largo, pero como se los dije, había que informarles acerca de este partido en la madrugada de la selección de Panamá. Nos vemos el día de mañana, 104.3.

0: Luego de las deportivas, enlazamos señal hasta un hermoso lugar de la provincia de Colón, el distrito Omar Torrijos Herrera. Allá está el alcalde Aurelio Yangüez. Él habló con nosotros ayer, pero hicimos el contacto porque él estuvo ayer en presidencia. Y el tema es la mina. Señor alcalde, buenos días, bienvenido. El tema de la mina, para usted, ¿qué tanto significa y para su población en este momento, de acuerdo a lo hablado ayer en presidencia? Adelante, le escuchamos. Buenos días.
1: ¿Qué tal? Muy buenos días a mi estimado periodista y todos los radioescuchas a través de este medio en la provincia de Colón y todo el país. Bueno, nosotros no es tanto qué significa para la mina para nosotros. Nosotros lo que sí estamos conscientes que aquí en la región, en el patio de nuestra casa, tenemos un proyecto que está en estos momentos, como uno dice, estacionado y que para nosotros a la larga es una preocupante que tenemos que darle respuesta. Más que todo, esa es nuestra vía en cuanto a nuestro concepto, ¿qué es la mina? Porque muchos creen, preguntan si la abren o no la abren, pero nosotros no estamos pensando si la abren o no la abren, sino qué va a pasar con eso que tenemos allí tirado en nuestro patio.
0: Para ustedes, ya usted ha sido claro, ¿qué hacer con esto? En este momento, ¿qué le conviene a su población, a la gente que usted representa en la montaña, allá donde hay contacto más con la provincia de Coclé que con la provincia de Colón, a pesar que somos cédula C3? ¿Desarrollar la mina es importante? ¿Cerrarla? ¿Empleomanía le da o no empleo a ustedes?
1: Claro, claro, claro. Mira, nosotros tenemos que ser conscientes. Gran parte de lo que se llama el impacto ambiental ya se hizo, se dio. O sea, que ya no podemos decir que ahora es que vamos a comenzar a impactar el medio ambiente. No es así. Eso ya está impactando, se impactó desde el momento de su construcción, que hace más de 10 años comenzó eso. Y en estos momentos, para tener, como nosotros decimos, un proyecto estacionado que a la larga igual sigue perjudicando, yo pienso que lo mejor es buscar la alternativa por la vía correcta, que se termine sacar todo lo que haya que ver que pueda perjudicar, que ya está, como dice, a la intemperie y que puede seguir perjudicando a nuestros medio ambiente y que se le dé un provecho. Por el tiempo que sea, si son 5 o 6 años, no sé cuántos años podrá durar eso, pero que se le dé ese seguimiento y que lo poco o mucho que dé del desarrollo de este proyecto impacte al país y por ende también impacte a las comunidades que están en el radio de acción de esta región que muchas necesidades tienen y sabemos que lo único que se puede, que se puede hacer para salir un poco de tantas necesidades que tenemos en esta región, es a través de la empresa privada, porque ya nosotros hemos visto que en el tiempo que vamos, para estos sectores no tenemos una vía de empleo, un proyecto que usted vea que vienen de parte del Estado, que han pasado muchos gobiernos y aquí no se ha visto un proyecto masivo en beneficio de nuestras comunidades. Entonces, nosotros buscamos, igual que el resto del país, fuentes de desarrollo para el bienestar de la población. Y consideramos que si esto es un bien del Estado, como es la mina, porque nosotros somos conscientes que esto es un bien del Estado y que debe ser administrado por el Estado y que debe beneficiar a la población, es el momento de aprovechar estos últimos años que esta mina va a estar en su proceso de hacer de la mejor manera este cierre para que no siga perjudicando a nuestra comunidad y nosotros también podamos recibir algo de eso.
0: Señor alcalde Eulerio, ustedes allá, el trabajo es muy difícil, viven de la agricultura de subsistencia. Es un distrito montañoso de Colón, hablemoslo claro, y el más nuevo. ¿Ustedes tienen más contacto con Coclé? ¿Y muchos de ustedes trabajan en Coclé o trabajan en Colón? Para explicarle a la audiencia.
1: Nosotros somos, no sé si se acuerda, en el 2019, nosotros fuimos segregados del distrito de Donoso, que fue que es nuestro padre original, Donoso.
0: Correcto.
1: Precisamente por la posición geográfica que mantenemos. Como bien usted lo dijo, nosotros estamos aquí al lado de el Penonomé, colindante con La Pintada, y para nosotros era muy imposible buscar alternativa en el distrito de Donoso cuando teníamos que recorrer 7 horas de camino. y pasar por más de 8 provincias, 6 provincias. Entonces, distrito, perdón, eso nos llevó a buscar una alternativa. Y claro, nosotros acá en este sector la gran mayoría se dedica a la agricultura de subsistencia. No es ni siquiera la agricultura, sino la agricultura de subsistencia, porque el área, como bien lo digo, era en ese tiempo muy montañosa y necesitábamos tener algunas soluciones. Es por ello que una gran parte de nuestras actividades, todo se hace a través de la provincia de Coclé, no impidiendo de que nosotros tengamos ese concepto eso que uno lleva siempre, que uno es colonense. Siempre nos hemos considerado que somos colonenses, pero bueno, en busca de alternativas, como es la seguridad pública, entre otras cosas, siempre lo hacemos a través de la provincia de Colón. Otras instituciones públicas como el MIDE, IFARO, todas otras demás, sí se dan a nivel de la provincia de Coclé. Nosotros más nos acercamos a Coclé es por la parte de seguridad pública, policía, bomberos, MINSA, entre tantas cosas más que tengan que ver con la seguridad pública. Pero nosotros consideramos que somos parte de la provincia de Colón, que Colón también debe planificar en beneficio de nuestras comunidades, no dejarnos por fuera. Porque si vamos a la realidad, nosotros escuchamos solamente que se habla de Colón, de los puertos, de todo lo que se da allá, pero nosotros no vemos un beneficio acá en nuestro sector de los grandes beneficios económicos que recibe Colón. En zona libre nosotros no tenemos ningún beneficio con la ley esta que se creó para ayudar a los municipios, que creo que está en debate ahorita mismo, qué van a hacer con esos recursos. Eso nosotros, Omar Torrijos, no aparece en esa página amarilla. En el subsidio, que no sé si todavía lo seguirán dando, pero yo sé que la zona libre le da un subsidio a todos los municipios para hacerles frente a necesidades que muchos ayudaban. Omar Torrijos no está en ese paquete. Omar Torrijos no está dentro del Ministerio de Educación en presupuestos para invertir en un aula escolar. No estamos en presupuestos para el MOP para invertir en una carretera pública acá. No estamos en ningún ministerio en presupuestos para hacer obras de inversión. Entonces eso nos ha llevado que bueno, tenemos que nosotros gestionar, buscar la forma y hemos desarrollado al máximo lo poquito que se nos entregó por parte del Estado, de los provenientes de las regalías, que fue del 2019 a 2021, algo de regalía, y eso es lo que nosotros hemos venido construyendo infraestructura aquí en nuestra comunidad para sacar a flote una de las tantas necesidades que se tiene en esta región. Y eso es lo que buscamos, que lo poco o mucho que puedan dar estas empresas privadas al Estado, que el Estado también invierta en las comunidades que están vecinas, como es Coclé del Norte, el Norte de La Pintada y todo el distrito de Omar Torrijos Herrera y Donoso.
0: Señor alcalde, agradecido, no lo hemos interrumpido porque usted ha dicho la radiografía real del nuevo distrito que es Omar Torrijos del 2019 hasta la fecha. Gracias, nos comprometemos como nuevo equipo de noticias acá en Colón viajar hasta su palacio municipal, que está allá muy bonito, el parque que hemos visto por foto, pero tenemos que entrar por Penonomé para poder llegar a una comunidad de Colón. Increíble, señor alcalde. Gracias por su participación. Gracias.
1: Para aclarar un poquito, mire, nosotros nos gustaría que ustedes también, además de ver lo que es Minera Panamá, también vean lo que fue la Minera Petaquilla, que ese es, imagínate que todos los buses, los Diablos Rojos y todo, se lo tienen en el patio de Colón. ¿Qué usted haría con todo ese poco de chatarra encima ahí? Y así mismo estamos nosotros. Si no se le da un seguimiento real a esto, nosotros vamos a quedar inmersos en un poco de chatarra. Y eso es lo que tenemos que ver antes de... Yo sé que hay muchas opiniones encontradas, que esto, que lo otro, que violaciones, pero nadie piensa en las comunidades, que no es en el dinero ni en esas cosas. Claro que todo el mundo quiere desarrollarse, pero también ver lo que ya tenemos. Es lo que a nosotros nos preocupa, lo que ya tenemos allí, y que eso no puede quedar así. Y que la única forma de hacerse es haciéndose de la mejor manera, sacando el provecho y beneficiando a las comunidades. Pero aquí tenemos Petaquilla Gol, que ya tiene más de 10 años estar en abandono total y que perjudica a nuestro distrito.
0: ¿Cómo no, señor alcalde? Gracias por su participación y gracias por haberme permitido conocer la verdad del distrito de las Hermosas Montañas, pero que Colón no ha sido honesto con esta población. Gracias. Pase usted buen día, honorable alcalde.
1: Saludos, mi estimado amigo.
0: Eulalio Yangüez, desde el Palacio Municipal del Distrito Omar Torrijos. Hoy hemos tenido tres contactos con las costas y montañas. El alcalde de Donoso, quien estuvo con nosotros, Edilberto. Luego el alcalde de Chagres, que estuvo con nosotros, Eugenio Delgado. Y ahora el alcalde desde las montañas de Colón, en el Omar Torrijos, el señor Eulalio Yangüez. Usted ha conocido la verdad de Colón. Este es un noticiero real, distinto, diferente. Vamos a conocer la verdad de Colón, no las que nos han maquillado por la historia. Han sido sus voces informativas hoy.
2: Angelis McDonald.
3: Miss Ney Espinosa.
0: En controles, Irving Harris. Don Néstor Delgado desde las calles hoy, directo desde Salud. Y gracias por eso. Y también con nosotros mi amigo y hermano de los deportes, Juan David. Y también estuvo con nosotros desde Colombia nuestro compañero Miguel Ángel Rodríguez. Sí, trasnochado, el hombre del deporte. No puedo ni dormir. Ya estaba en 45 revoluciones en vez de 90. Pasen buen día. Les saluda Rolando Manuel Espinosa.

0: Señor, ¿a quién iremos? Solo tú tienes palabras de vida eterna. Recibe el alimento del alma, la primera palabra.
1: A partir de hoy y durante los siguientes 14 días, hemos preparado una primera palabra llamada la edición especial en honor a Santa Teresa de Jesús, pues celebraremos su fiesta. Y toda la reflexión de cada día del Evangelio viene iluminada por una puerta distinta del castillo interior y vamos a meditar las moradas de Santa Teresa. En este día, ¿verdad?, de la fiesta de Santa Teresita del Niño Jesús, en el Evangelio Jesús envía a sus discípulos de dos en dos y les dice: la cosecha es mucha y los trabajadores son pocos. No los envía cargados de seguridades, sino confiando en Dios y llevando una palabra sencilla: paz a esta casa. Hoy recordamos a Santa Teresita del Niño Jesús, quien descubrió que no hacía falta realizar cosas extraordinarias para ser misionera. Bastaba hacer lo pequeño con un amor extraordinario. Quizás hoy Dios no te manda muy lejos. Tal vez tu misión está en tu casa, en tu trabajo, en una llamada o en alguien que necesita escuchar una palabra de paz. Y esta primera morada, ¿verdad?, Santa Teresa de Jesús compara nuestra alma con un hermoso castillo de cristal que tiene muchas habitaciones y en cuyo centro habita Dios. El problema es que muchas veces vivimos fuera de nuestro propio castillo. Sabemos lo que pasa en las redes sociales, en la vida de los demás y en el mundo, pero pocas veces entramos dentro de nosotros mismos. La puerta para entrar en ese castillo es la oración. La primera morada comienza precisamente cuando una persona se atreve a detenerse y decir: Señor, quiero conocerte y quiero conocerme. Entrar en nosotros mismos no significa encerrarnos, significa descubrir quiénes somos delante de Dios. La tarea de este día: busca 5 minutos de silencio, sin pedir nada. Dile simplemente a Jesús: Señor, aquí estoy, enséñame a entrar dentro de mí. Nuestra frase: la oración es la puerta por donde comenzamos a regresar a nosotros mismos y a Dios.

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1: Lo único que hiciera para morirme. Hey, saludos, doctora Briseida, y a toda la gente que está escuchando la estación. Hey, estoy de vuelta, gente. Estoy por acá. Ustedes no tienen idea. Yo he estado callado estos días. No porque tenga de repente un problema con la voz, con la garganta, pero sí algo con mi boca. Así que hoy le vamos a buscar solución a eso. Buenos días a toda la gente que escucha la programación. Siento ahí como un 75% mientras el medicamento haga efecto. Esta canción queda como anillo al dedo. Ayer terminó septiembre, así que a todo el mundo a despertar. When September ends. Ya estamos en el segundo bre. Octubre 1.

despiértame cuando termine septiembre. Así que si estás dormido, es momento. Y estamos a 1 de octubre, 9 de la mañana, 51 minutos. Seguimos con los éxitos.

Bueno, y el actor cubano-mexicano Otto Sirgo Haller falleció el pasado martes 29 de septiembre a los 79 años, dejando una trayectoria de más de 5 décadas en la televisión, el cine y el teatro. La noticia fue comunicada por la Asociación Nacional de Intérpretes y confirmada también por la Asociación Nacional de Actores, que presentaron sus condolencias a familiares y amigos, aunque hasta el momento no se ha informado la causa. Nacido en La Habana, Cuba, en 1946, creció en una familia relacionada con la actuación. El desarrollo desarrolló la mayor parte de su carrera en México, donde participó en producciones como Los Ricos También Lloran, Rosa Salvaje, Alcanzar una Estrella 2, Lazos de Amor, Niña Amada Mía, Mujer de Madera, Sortilegio, Por Ella Soy Eva. Además de su trabajo como actor, incursionó en la dirección, producción y continuó trabajando hasta sus últimos años, con una participación en la producción El Precio de la Fama 2026. Otto Sirgo. Si usted busca en Google Otto Sirgo, se da cuenta que actor es muy conocido.

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Bueno, una noticia del mundo del deporte, y bueno, es que la esquiadora francesa Juliette Willmann, de 29 años, perdió la vida tras quedar atrapada en una avalancha cuando participaba esquí de travesía junto a su esposo en el cerro Kremstone, cerca del Salten, en la Patagonia Argentina. Willmann, reconocida por su trayectoria en el freeride y por haber participado en el Freeride World Tour entre el 2019 y 2022, fue arrastrada junto a su esposo unos 400 metros montaña abajo y quedó sepultada aproximadamente 1.5 metros de profundidad. Otros esquiadores que se encontraban en la zona participaron en el rescate y realizaron maniobras de reanimación, pero no lograron salvarla. Su esposo fue rescatado con vida. Las autoridades informaron que la avalancha se produjo por un corte de placa en el manto de nieve y continúan investigando las circunstancias en las que ocurrió el desprendimiento. Y la misión Crew 13 de NASA y SpaceX prepara para intentar un nuevo récord estadounidense en el viaje a la Estación Espacial Internacional. Si el plan se cumple, la nave Dragon Grace llegará al complejo orbital apenas 7 horas y 50 minutos después del despegue, el trayecto más rápido realizado por una nave de Estados Unidos hacia la Estación Espacial en su historia. A bordo viajarán astronautas de la NASA, Jessica Watkins, Luke Delaney, el canadiense Joshua Kutrick y el cosmonauta ruso Sergei Teterjanov. Hey, vamos a darlo en Sergei, ¿no? ¿Qué apellido este señor? Ya, Dios mío, Teterjanikov, así es. Tiene más letra que lo que se menciona aquí, ¿no? ¿Quiénes van a participar o partirán este 1 de octubre? O sea, el día de hoy ya está en vivo. Si lo buscan en TikTok pueden ver la trayectoria de la nave en vivo.

0: Desde Cabo Cañaveral, Florida, partió para una misión científica de larga duración. El lanzamiento había sido pospuesto después de detectarse en agosto una fuga de oxidante en el sistema de propulsión de la Dragon, por lo que la NASA y SpaceX realizaron pruebas y revisiones antes de avanzar con los preparativos. Pero ya esta mañana, ahorita hace unos 5 o 10 minutos, estábamos viendo el live de la nave ya en movimiento hacia la estación espacial. Aquí está lo más reciente de Adele y Damian Marley. Heal Me, se llama esta canción.
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Kate Chris, de raíces colonenses. Vamos a seguir con más esta mañana. Acabo de escuchar Control y vamos con este recuerdo. ¿Se acuerdan de esta canción?

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Lunar Cycle. Esta canción, Bad Boys, Bad Boys, What You Gonna Do. Con la película Bad Boy, este era el tema de esta película. Bueno, el Sistema Nacional de Protección Civil emitió un aviso de prevención por lluvias y tormentas eléctricas hasta las 3 de la tarde para diferentes regiones del país, entre ellas Bocas del Toro, la comarca Nave Buglé, Colón, tierras bajas y altas de Chiriquí, Veragua, Los Santos, Herrera, Coclé, Panamá Oeste, Panamá Este, Darién y las comarcas Emberá, Guna y Ala. Creo que todo el país. La entidad pidió a la población mantener precaución ante las condiciones propias de la temporada lluviosa, prestar atención, especial atención a niños, adultos mayores y mantenerse pendiente a los comunicados oficiales ante cualquier cambio en las condiciones del tiempo. Vamos a la pausa y enseguida estamos de vuelta con más.

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Bueno, y la tormenta tropical Rachel, o Rachel, como te quieran ponerle, se convirtió en huracán. Alcanzó la categoría 12 durante la madrugada de hoy jueves, con vientos máximos sostenidos de 155 kilómetros por hora, un desplazamiento hacia el oeste noreste con 9 kilómetros. Su centro fue localizado aproximadamente a 395 kilómetros al sur del Cabo San Lucas, Baja California, y 390 kilómetros al oeste suroeste del Cabo Corrientes de Jalisco, mientras su amplia circulación

favorece fuertes lluvias, ráfagas de viento y oleaje elevado en la zona occidental de México. Bueno, y otra información es que ingenieros del Instituto Tecnológico de Georgia, en una universidad pública de investigación en Estados Unidos, desarrollaron SWAMS, una tecnología que permite que pequeños sensores e implantes se comuniquen mediante señales eléctricas que viajan por los tejidos del cuerpo. Pruebas con ratas, sensores detectaron el movimiento de una pata delantera y enviaron la señal a otro dispositivo que estimuló los nervios de una pata trasera. Algunos componentes miden menos de 3 milímetros y podrían introducirse mediante una jeringa. El futuro de esta tecnología podría utilizarse para conectar dispositivos médicos que estimulen nervios o administren medicamentos, pero todavía no ha sido probada en humanos y necesita más estudios antes de llegar a pacientes.

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3: Buenas tardes.

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1: Iniciamos, ¿qué tal? Tres en un minuto. Les habla como siempre su amigo y servidor Daniel Hall. Para compartir buena música en la tarde de hoy, 1 de octubre, papá. Llegamos al décimo mes. Estaré bregando contigo rumbo a las 5 y como siempre a esa hora Jabba Dabba Doo. Estamos con Backstreet Boys. The One.

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3: Buenas noches, bienvenidos a este programa. Es un honor presentarles a Morat y Camilo.

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4: Seguimos, 4 en un minuto, rumbo a las 5, a lo de Prince Royce. Señorita, por favor.

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3: Arranca pelao, que llega.

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Es como siempre agradecido con el Todopoderoso, creador del cielo, la tierra y todo lo que hay en ella le pertenece a nuestro Dios. Gracias a mi Señor por este nuevo día que nos dio. Gracias. Que el Todopoderoso nos bendiga rica y abundantemente a todos. En el nombre de nuestro Salvador, nuestro Señor Jesucristo. Bendiciones, porque recuerden que el que bendice también se bendice. Y por un colón mejor no ensuciar también el limpiar. Deposite la basura en su lugar.

No queremos ver tanta hierba para noviembre. ¡No fuimos! Oye, jueves, mi cuerpo lo sabe. Así que pase un excelente fin de semana. Primera semana de octubre.

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1: Hello people! How are you feeling? Jean-Pierre Aristide en cabina iniciando la clase de hoy. Bienvenido, bienvenido, bienvenido. Sac passé. Hello people!
2: I see ya.
1: Me vuelve de su. Siamo con Luke Leandri. Vortex Suclas.

3, 2, 1. Llamo la clase de hoy. Bienvenidos al Zouk. Ritmo llamado Zouk. Como siempre, saludando a la directora del plantel, Instituto Bilingüe Jean-Pierre Aristide. La señora Nora. Lo dije bien. Nora. Por siempre le manda saluditos al personal docente y administrativo del plantel. Bueno, la ubicación del plantel no sé dónde está, pero existe. Saludo a todo el personal. Iniciando por el caballero que es el subdirector. Hasta alto de Plain y todo para Big Power C. A ver, saludos para Marlene, Talía, Oliver, Calule, Tizón, Gustavo Kiosco, el señor Enrique, Jack, Ulloa, Sparrow y el panadero.

0: están? ¿Cómo están? ¿Cómo están? ¡Octubre! Dice Bonsoir, bendiciones para usted y todos los compañeros. ¡Saludos! Que Dios te bendiga grandemente. Thank you. God bless. Mr. Mario Anthony. Bipo S.
1: Hey, este es tu mea.
0: ¿Sí o no? Bueno, el mea de Anselmo Miller también. El mea de mi hija también.

0: Vamos con la tanda del Zouk, señoras y señores. Esta es Marbella Estéreo, por si no lo sabía. Estamos en Real Audio. También estamos con nuestra señal 104.3 en tu dial. Esto se llama Toca la Música. Play Music. Yo afuera de amor.
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0: se formó el zapateo. Movimiento de zapatos. Metido con los pies. Buenas tardes, saludos y bendiciones a todos. Que tengan un maravilloso fin de semana. Tilsa Gaslin Taylor.
1: ¡Llegó octubre!
0: ¿Cuándo el cambio de horario? ¿El 31 o el 1 de noviembre? ¿Para hacer más temprano o más tarde? ¿Cómo es la cosa? Imagina que aquí en Panamá hubiera eso de cambio de hora. Todo el mundo llega tarde al trabajo ese día.

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1: ¿Cómo fue que Jack Sparrow dijo llamé? Que esa canción no se llama así, que eso

la agrupación haitiana de Panamá que... Bueno, yo no sé. El costo no sé. Ellos se llaman Compa Band. Compa Band. El costo ni idea.

5:22. Hoy es 1 de octubre. Décimo mes. No me equivoco, esta es la semana que empieza el Black Weekend. Fin de semana negro. ¿No se dice así en español? Fin de semana negro. Sí. Porque no hay White Weekend. Eso no hay. Black Sea. Otra canción del mismo intérprete. Eddie Brota, esto se llama Mi Gemina. ¿Dónde está la mina?

Como siempre le digo, esta es música suk. No lo confundan porque no es compa, no es haitiano, es suk. Damas y caballeros, ladies and gentlemen, madame y messieurs,

Y como le he dicho un millón de veces, los precursores o los inventores de este ritmo llamado Sub 1979.

0: Ese es para la gente que estaba en bodegas. Suda poco. Lo que estaba en aire acondicionado no suda. Ellos refresca, man. Bueno, está el caso de mi persona. Yo trabajo aire acondicionado. 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
1: No hay abanico que valga hoy en estos tiempos de fenómeno de niño. Abanico echa vapor también. Seguimos. Una pregunta. Escuchen esta canción. El grupo se llama Experience 7. Canción ro. ¿Qué persona, razón, circunstancia, motivo, por qué? ¿Alguien se copió de este disco? ¿Cómo se llama el que se copió?

Ay, cuando te pisan el callo tú, ay, ay, ay. ¿Qué pasó? Más nadie sabe quién fue que se copió. ¿Cómo se llama el caballero? Nada más dos me han dado la respuesta. Los que prestan atención a la clase con Jean-Pierre Aristide. Hoy es jueves de sub.

tiene que estar en un tremendo trunk, man. Metido en trunk, tú no puedes mover rápido, tú tienes que mover really slow. In slow motion to go to your house. Una tortuga llega más rápido a su casa.

que antes le estaba chateando a mi hija, no me contestaba. Y yo, ¿qué pasó ahí? Llegó a las 1500 a la casa. Después me chateó, que tuvieron que coger por corredor y para Sabanita, pero va.

Ay. Wilfrido No Vargas, ¿cómo se llama así, loco? No, fue Wilfrido el que se... Ese montó en ese ritmo. Machete chile, machete chile, mamá. Mismo grupo, Experience 7. Estas son las dos canciones.

Bueno, también un grupo merenguero se copió de este disco y le puso Machete Gillette. Se trata nada más y nada menos que de Marco Caminero. También, no sé si es el mismo grupo, Santa.

0: Esa palabra yo siempre la he escuchado de joven y que, ¡ey! Yo vivo en este chalet. ¿Qué es eso?
1: Bueno, ¿qué te vive?
0: He escuchado la palabra de que duplex también. ¿Qué?

significa chalet. Nota che Cujolic è duplex. Dice good afternoon teacher, Sam Escobar. Saludos. Jueves de su papá. Este es mi favorita, loco. Es que yo escuché este disco en 1900 no sé qué. Le puse el ojo encima. Empezamos a tocarlo en todos los bailes, la tan cívica y más allá.

Dice, aquí me escribió Javier Chávez, se puso el teacher. Un chalet es una vivienda unifamiliar que está rodeada por un terreno propio sin construir, como un jardín o un patio, y no comparte patios interiores.

Es el Come Coco de Brooklyn, que esta canción también es uno de sus favoritos. Ya le voy a preguntar a la inteligencia.

Bueno, la inteligencia artificial no me quiere contestar. Le estoy preguntando a Wikipedia. Dice un chalet o chalet, del francés chalet. Mira, sin querer queriendo estábamos hablando francés. Es un edificio concebido principalmente para su uso como vivienda unifamiliar que comparte terreno en una misma finca con una superficie sin construir como un jardín. Eso ya te veo de dónde tú lo sacaste. O un patio adyacente. Pero sin patio interior entre las habitaciones en algunos lugares.

is a present desde Penonomé en el Real Audio. Lo de chalet creo que es un término francés, así como catú, que decimos chanting. Él resume una casa. Él viene del idioma francés, chalet. ¿Por qué le dicen duplex? Se formó con esta canción.

miedo, ¿no? Le pregunto chalet, no me quiere contestar. Ahora que pongo duplex y me contesta. ¡Qué vaina! Dice, un duplex es una vivienda distribuida en dos plantas. Ah, oh, ok, dos plantas, mira tú. Dos plantas, debe ser un jardín bien grande. Dos plantas. Dos plantas o niveles conectados entre sí por una escalera interior. Oh, ya. Yeah. Ese cuando tú dices que, bueno, yo voy a dormir, yo voy para mi cuarto. Para mi habitación.

ese tipo de duplex. Ah, bueno, yo no sabía que había tipo de duplex. Gracias, inteligencia artificial. En altura o edificio, un departamento o apartamento que ocupa dos pisos consecutivos de un edificio, a menudo los últimos niveles. Ah, no, creo que eso le... ¿Cómo le dicen eso? La suite.

casa dúplex o adosada. Una edificación dividida en dos viviendas independientes que comparten una pared medianera o una sola estructura con dos hogares y

dice chalet y chanting son términos francés. Chalet son casa individual con baño, sala y todo dentro de ella. Dije, toma para la mano izquierda, va a dar una puertecita, ahí el baño.

Fernando Cooper dice present teacher. Que lo que he jubilado. Dice present teacher, blessing, blessing, more blessings. Oh, me mandaste mensaje, vos no puedo escuchar el mensaje, loco. Escríbeme. Que lo que es bonitillo.

Y les saludo hasta el Rancho Basile en full sintonía en calle 8, Kingston Street. Y a la cumpleañera Tisha del kiosco. ¿Qué pasó? El kiosco no se llama Nisi, ahí dice no, sí.

0: Luca, no es una palabra francesa. De me faire un dessin. Dice un chanting. O chanti. Es una palabra de uso popular en Panamá que significa casa, hogar o vivienda. Escuchen esto, dice origen y detalles. El origen proviene del inglés chanti. Lo dije bien, chanti. Que originalmente significa chabola o choza. Evolución. Dice, llegó a Panamá a través de la influencia de las comunidades afroantillanas anglófonas. O sea, la comunidad afroantillana fue que trajo a Panamá. Hey, I'm going to the chanting, man.
1: De la pasión.
0: I need to sleep.
1: La pasión.
0: I'm tired.
1: Fui de la pasión.
0: I went home to my chanting.
1: Fui de la pasión. Fui de la pasión.
0: Dice uso actual. Hoy en día se usa en todo el país. Sin ninguna connotación de pobreza, simplemente se refiere al hogar o lugar donde vive una persona. Chantin.

0: cosa que uno no sabía.
1: Mira la pasión.
0: Eso viene de la comunidad afro-antillana.
1: La pasión.
0: Chantín.
1: Mira la pasión.
2: Oh, Frankie, c'est génial.
1: Mira la pasión.
0: Mira la pasión.
3: Danger.
0: Dimitri.
3: A mí. Danger. You need me. 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Oh, yeah. 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Oh, yeah.
0: Este grupo se llama Gasolina.
3: Yeah.

Miércoles, la tanda del jubilado. No hace mucho me había llamado un caballero y me preguntó, hey, hoy no es la tanda de jubilado. Yo tuve que decir, no, hoy no, hoy es su...

Tu quer conocer? A un Jack Sparrow tutti solamente tienen que ir para Rancho Brazil. Ahí tú puedes conocer personalmente.

razón. Dice, explícale al caballero que la tanda de jubilados se dio el jueves pasado. Sí, porque el reloadio se había caído el pasado miércoles. Estábamos sin reloadio. Empezamos bien y después... ¡piu! Yo no hago tanda de jubilados los jueves. Eso. Gracias, Forastero, ni siquiera me acordaba de eso. Gracias por la explicación. Oui, sabe a bon.

Very nice. Buen cafecito a esta hora. Usted sabe que cuando éramos jóvenes, bueno, yo todavía estoy joven, pero con dolor por todos lados. Antes era desayuno, al mediodía era almuerzo, y en la noche

sleep. I sleep because tomorrow's cool. En la noche no se comía pesado. Esa es la gran equivocación que estamos haciendo. Bueno, me incluyo todos. Eso de comer ahora en la

El almuerzo es la comida pesada al mediodía. Antes era así. In the morning is breakfast. Al mediodía es dinner.

Chiquitín, chiquitín, bebito pues. Mamá te decía, come and eat you, din din. Es palabra que uno se va a...

0: bien.
1: Estamos haciendo todo lo incorrecto. ¿Saben por qué?
0: Porque el mundo ha cambiado. Tenemos que trabajar. Salimos tarde y cuando llegamos a la casa a comer. Pues imagínate tú, a comer. Algunos comen y cuando llegan a la casa de repente a las 8 de la noche, a las 9, a las 10, a las 11, a las 12, a las 12. Comer pesado después de irte a dormir no es bueno.

0: Dice buenas tardes, presentiche Henry, reportando desde West Palm Beach, Florida. Cantidad de bendiciones, saludos para su esposa Lupe y la familia Medina en Colón y sus alrededores. ¿Qué es lo que es, Henry? Come on, drink your supper. Era algo leve, bon, con queso, un cafecito. ¿Cómo se llama la galletita esa? Soda biscuit con mantequilla. And cheese. Bueno, también había salido
1: Dunkit o Bukit.
0: La primera vez que salió, cochuleta, ¿cómo se llama la galleta esa?

0: programa con las galletas saltines. ¿Se acuerdan cuando salió la galleta saltines? Bueno, ya la gente no comía mucha galleta de soda, sino galleta de saltines.
1: Hombre, yo morí.
0: Una crítica constructiva. Las galletas saltines cuando salían antes, cuando salió la primera vez, ey, eso era algo espectacular. Tenía como un saborcito a mantequilla. ¿Se acuerdan? Ahora ni la mantequilla ni el queso.
2: ¿Eh?

cómo cambian las cosas. Cuando éramos felices no lo sabíamos. También ese producto, ¿cómo se llama? Me estoy tratando de acordarme. Ah, Cachito. ¿Se acuerdan cuando salió Cachito? sabía bacon. Sí, sabía bacon. Ahora.

100% Teacher. Saludos al colonense. De por sí es fanático de el buen comer. Por eso eran campeones de los paquetazos.

Yo me acuerdo que había un como una galleta de soda redonda, grande, no me acuerdo del nombre, que venía como un paquete plástico. Con eso, lo que se usa para cerrar el pan. Sí, era como una galleta de soja big, pero redonda. Sweet también. Esa es la cosa que te daban de noche. Antes de que te acostara a dormir, siempre era el cafecito o el té. El té sin azúcar.

0: ahora yo veo que hay como unos paquetitos de café. Tú nada más caliente el agua, echa el café, ya está listo. Y echarle, ¿cómo se llama la cosa? ¡Cremoda! ¡Qué rapidito, ¿no?
1: Y yo pues
0: Donkey Buki. ¿Qué significa Donkey? Me suena como burro.

Vimos en Redeps Dances avec les Antilles. Y dice así: la vie es suma compliquée. Yo no me entendí esa parte. La vie es

hay ciertas cosas que escucho ahora de Wallman que más o menos la entiendo. Antes no entendía ni papa ni,

Y dice Sam Escobar, mi abuela no daba Ovaltine. Ese nombre me suena. Ovaltine por las noches. Era como un chocolate malteado. Eso nos noqueaba.

Había un café instantáneo. No me acordarme de cómo es el nombre. Eso es la gente que trabajaba en la zona, lo compraba, lo consumía mucho. Ya me acordarme del nombre. Un

Mi maeta me mandó a comprar eso. Mi maeta de primaria. Bueno, las maestras de primaria eran hermanas. Postum. Ahora sí, es postum. Como un café instantáneo. Bueno, yo nunca lo probé. Dicen que sabía sweet.

Ese café se llama Postum. Un frasco con tapa amarilla. Bueno, yo vi una que tenía... Era azul. No era amarilla, era azul. Era café de la semilla del zaril. ¿Para qué ser? ¿Cómo así? ¿En serio? Tú sabes que el zaril tiene como un saborcito amargo. Eso sabía así. Nunca lo probé.

bueno, también había algo que me acuerdo, era color azul con blanco. La sal, ¿se acuerdan la sal? Pero no me acuerdo del nombre. Tenía como una niña, como una niña afuera del empaque. Era una sal así como el empaque era como de cartón y tenía como, yo no sé, una cosa que se abría y se cerraba como de metal. ¿Cómo? Sal Morton. Yo creo que es el nombre. Eso nada más lo conseguía la gente que trabajaba en la zona. Después fue que lo vi. Mucho años después en los supermercados. Sal Morton. No me equivoco, tenía como una niña con un paraguas, algo así, como que estaba lloviendo, algo así.

dice Sal Morton. Es una conocida marca estadounidense de producción y distribución de sal, perteneciente al Stone Canyon Industries.

Viste que yo no estaba muy equivocado. Aquí estoy viendo la imagen, dice Sal Morton. La niña con un paraguas lloviendo. Chuleta, la memoria la tengo medio buena. Me voy a poner un 5. Color azul y arriba.

La parte de abrir era como un metal, no sé, que se cerraba, se abría, tú echabas tu poquitito, pam, tú lo cerrabas, ¿no? Tu cocina, ¿no es? Echale tu poquito de sal a... Estaba preparando tu rice. Cuando no había plata para comprar esa sal, había que ir para la tienda. Chino, dame un paquete de sal. Dice, saludos, profe Iván Pardo desde Penonomé, colonense por acá. Saludos. Esa misma sal chulita, pero ese envase me parece que es como el del siglo XIX. Esa misma, Eddie Parvio, Sal Morton o Morton Salt. ¿Cuánto era? ¿Cuánta onza dice ahí? No lo veo bien. 26 onzas. Una libra, era una libra, mira tú. ¿Cómo?

Sí, sí, es vieja, pero esa, ese modelo de la sal que tú me mandaste, esa yo no la vi. Esa parece el siglo XVIII. La que me mandó el bar Park View. Esta sí, esta es la que yo vi. Ahí está la tapita esa que se abría. Salía la sal de ahí.

Carnation Milk. Bueno, eso también lo vendían en la zona. Leche Carnation. Si no me equivoco, el papelito era como rojo y en la parte de abajo, o sea, mitad rojo, mitad blanco. Si no me equivoco, decía Carnation.

Hey. Eso de toca la suena como sweet. 6:17. ¿Cuántas canciones de Casado? Esto se llama Amu Ma.

Vidite, vidite, vidite, yo no estoy tan mal, ¿viste? Carnation también era en Malted Milk. El rico y sabroso Malted Milk. No, pero ahora viene como un envase plástico. Antes el envase era de... ¿Ustedes se acuerdan? El envase de Malted Milk era... ¿De qué estaba hecho? No era de plástico como ahora. Yo creo que redujeron. Lo redujeron a plástico porque estaba muy caro. Si no me equivoco, una botella de eso en esos tiempos costaba como 1.95. ¿Cuánto cuesta un Malted Milk ahora? Lo que viene rapado es saber el precio. ¿De qué material estaba hecho el frasco de leche malteada? Ahora en estos tiempos, en el siglo XXI, es de plástico. Antes era de material.

Dice que cuesta 5.50, pero ¿eso dónde es? ¿Estados Unidos? Y no, hombre, yo creo que aquí está más caro. En Estados Unidos está más barato. Dice el caballero del número 2368. Guay. Cuesta $7. Veamos, sí, sí, más o menos por ahí. Algo que dijeron, el material del frasco. Como eso te lo estoy diciendo, frasco. En esos tiempos no era plástico, era de vidrio. Así tú podías chequear bien. ¿Por dónde iba la leche malteada? Así mamá se daba cuenta y que, hey, ahí estaba saqueando el frasco. ¿Quién te estaba robando la malteada? Ahora viene en plástico, así tú no te das cuenta si te están robando o no. Dice que cuesta, ¿qué? 6 sencillo. Bueno, casi 7, pues. ¡Seguimos! A todos los que dijeron que el frasco estaba hecho de vidrio, correcto. Bueno, y la tapa era de lata. No plástico tampoco, era de lata. Las cosas que comíamos, nosotros éramos felices y no lo sabíamos. Es más, en la misma tienda, si no me equivoco, vendían malteada envuelta. ¿Cómo se llama ese papel? El papel ese amarillo. Se lo vendían a cuánto, a un cuadro, algo así. Compraba un paquetito de eso. Y te lo echaba en la mano y tú le dabas lenguazo.

Sí, sí, te lo estoy diciendo, papá. Por eso que el frasco era de vidrio. Tú metías la cuchara y tú sacabas un poquito y tú tapabas de nuevo el frasco. Y tú ahí en una esquinita escondido comiéndote la leche malteada de la vía. Pero lo que tú no sabías era que tu mamá marcaba el nivel en el frasco de vidrio por donde iba su leche malteada. Y a veces lo escondía, lo ponían en lugares más altos donde tú no alcanzaras. Porque alguien se estaba robando la leche malteada. Y no era un ratoncito, ¿eh?

¿cuánto costaban los rapón? Era un dime. 10 centavos y un cuada, creo que era. Pero hoy en día, ¿cuánto cuesta un rapón? Había un señor por Calle 9 donde está, ¿cómo se llama el edificio este que nunca ha arreglado? Edificio en Calle 9. Había un señor moreno que venía, rapaba ahí, toda la esquina. Él apuntaba a la lotería también, lo que jugaba.

0: Wilco, la Wilco. ¿Tú alguna vez compraste el rapado ahí, Pablito? Yo siempre le compraba rapado.
1: Pas jamais oublié, c'est pas de saline et gommé.
0: Es más, a veces estaba en la casa de la vieja, mi mamá, viendo televisión y de repente me entraba bueno, como una gana de que hecho, le tengo una, como ganas de comer un rapado y iba, vamos en calle 9. Para mi rapado y regresar para el chante.

0: Mali.
1: Oye, qué rico, mami. El patacón, pizza, pizza. Ey, mi voz suena como de Ventura, no sé. El patacón, pizza. Patacón, pizza.

0: Mira tú, Pablito dice, al señor le decían Jan, el que vendía rapa. Dice, claro, yo nací en Calle Nueva, al lado de la clínica que había ahí.
1: Ah, ¿verdad? ¡Is! Había una clínica.
0: Y yo tengo tiempo que no paso por ahí. Ese edificio todavía existe. Sí, ahora que me acuerdo, sí, había una clínica ahí. La otra clínica que había en Calle 9, entre Amador y Herrera. Hey, yo me acuerdo que eso era como una chanti, un pequeño edificio también. Ahora miren cómo tiene varios pisos ahora. Como cambian los tiempos. ¿En dónde más vendían rapao? Yo no me acuerdo del señor Jan. No sé si afuera de los teatros también venía rapado. La verdad no me acuerdo. ¡Oye! ¡Congo! ¡Oye! ¡Hasta el piso!

è segmento Ovaltine. Sì, loco, io vi esso. Chocolate flavored Ovaltine. Se quei lassa, come la pensa con quel. Hey, había otro que estaba de moda también. Ese sabe bien. El que da color verde con chocolate. ¿Cómo se llama eso? Milo. Milo también sabía bien. No hay. Hace tiempo que yo no me compro un Milo, loco. Va uno para probar. ¿Te acuerdas que había ahí que dije Milo paquetito? Ey, tú abrías eso. Ey, eso era una dulzura, loco. Era como granos, pero no es que el pequeñito. Sweet. Milo con leche.

0: versión moderna. ¿Cómo dice?
1: Anuay.
0: ¡Mano arriba! ¡Mano arriba! ¡Mano arriba! ¡Mano arriba! Dice, Bocas, vendedor de raspado, tenía un aparato que molía hielo. Él no quería hacer ejercicio.

cosas que veíamos de niño, ahora no lo vemos. A mí me parece que hay una imitación de la sal Morton en los supermercados, pero no se llama Morton, se llama otra cosa. Es así mismo, azul con blanco. ¿Sí o no?

spot, boy. La gente que trabajaba por telepatía. ¿Sabes qué de telepatía? Ellos te leían la mente apenas tú entrabas, así que dame un pollo apanado y te iban diciendo ketchup picante. Telepatía, guay. El pollo más rápido de todo Panamá. Cuspat. Ahorita la Cuspat, yo me acuerdo, yo creo que una vez yo entré ahí. Yo quedé a mirar. Ellos tenían un pequeño barcito ahí. No creo que ya. Mis amigos oyentes, 636.

6 minutos. De esta manera culminamos la programación del día de hoy. ¡Jueves 1 de octubre! ¡Mes número 10, papá! Dándole gracias, como siempre, al Omnipotente, al Señor de los Ejércitos, al Yo Soy. Grande en misericordia, tardo en ira. Gracias, Señor, por darnos una bendición más de un día más. Thank you. Y que el Todopoderoso me lo bendiga rica y abundantemente a todos. En el nombre de nuestro Salvador, nuestro Señor Jesucristo. Bendiciones, porque recuerden que el que me dice...

No, cochinos. Le pusiste la basura en su lugar. A ustedes no se le puede hablar y que por favor. Ustedes son cochinos. Ustedes son paquetazos. ¿Qué fue lo que trajeron los paquetazos? Joder, no vamos a explicar nada. ¡Nos fuimos! Será hasta el próximo lunes a la misma hora y por el mismo canal, el 104.3 en Marbella Stereo, Cuestión de Estilo. También estamos en Reload, para que sepan, internacionalmente. Bye bye, Jean-Pierre Distil, le dice Cefini, Pugón de Jean-Pierre Distil para el día de hoy. Que pasen un excelente fin de semana. Have a nice weekend. Bon fin de semana. Cada idioma diferente, es lo mismo. Bye bye.

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